¿Quién es como tú, Señor? Poderoso en majestad. Tú que creaste vida con tu aliento. Tú que creaste los árboles y creaste la tierra de la nada. ¿Quién es como tú, Señor?

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1: Hoy concluimos Sigeret Galacia, la carta a los Gálatas, muy controversial dentro de algunas comunidades mesiánicas. No sé si llamarlos mesiánicos a fin de cuentas. Siento que aquella persona que realmente se olvida de la totalidad de la Escritura, creo que carece de la autoridad de poder decir que tiene la unción en Yeshua HaMashiach, el cual es Dabar viviente de Elohim, en quien se cumple toda la Torah, y a quien no podemos desechar, porque estamos obligados a escuchar. Un día el pueblo de Israel, estando al monte de la Torah, se asustó de tal manera, tal estruendo, del sonido de shofar, del huracán, del terremoto, que de pronto le dice al profeta: habla tú con él, y lo que diga él nosotros hacemos, pero que él no nos hable a todos, porque donde nos hable a todos, qué susto. Aquel hombre sube al monte, Hashem habla con él, y Hashem le dice: diles, levantaré un profeta como tú de en medio de tus hermanos. A él escuchad. A él están obligados a escuchar. Por el testimonio de Moshe, sabían que alguien habría de venir del cual todo el pueblo estaba obligado a escucharle. Y en algún momento, aún ante el testimonio de dos, Yeshua asciende a un monte, y en ese lugar se transfigura de tal manera que sus vestiduras se hicieron blancas, como no hay blancura en esa tierra. Él en medio de Moshe y de Eliyahu, una voz que viene de los lugares celestiales, da testimonio por él y dice: este es mi hijo amado, a él escuchad. Y aquí en este momento, aún entre el testimonio de los dos, entre los dos testigos, se manifiesta Mashiach. Ahí tienen que escuchar. Eran más de dos. Se encontraba en este lugar Kefa, Yohanan, Jacob. Se encontraban los tres, a lo cual da un testimonio legítimo. Y de esta manera, el poderoso da un testimonio innegable al cual se tiene que escuchar. El testimonio que no viene de hombre, sino del poderoso mismo hablando desde los lugares celestiales. A él debemos escuchar. ¿Y qué es lo que Yeshua comienza a hablar? De una manera muy especial, hablaba que llegarían los momentos en los cuales el Ruach HaKodesh estaría entre los creyentes. Después de ser crucificado, aparece en medio de ellos y sopla sobre ellos y les dice: recibid Ruach HaKodesh. El momento que ellos reciben el Ruach HaKodesh, están recibiendo algo muy especial. No es la fuerza activa del poderoso. Tampoco estamos hablando de un Holy Ghost, un fantasma santo. No estamos hablando de un espectro santo que por ahí se mueve. Estamos hablando de algo muy esencial, que es la naturaleza misma de Yeshua HaMashiach. Él sopla aliento, pero recuerda, la palabra siempre se mueve en el aliento. No puede venir palabra si no viene soportada en un aliento. Bien dice que el creer y la emuná viene por el oír, la palabra predicada, anunciada. Ciertamente de lo escrito se proclama a través de la voz, y de ahí viene la emuná. No manifiesta que a base de la lectura, sino de la proclamación. Y la proclamación implica que lleve una voz que lleva un aliento. La palabra aliento en hebreo traduce rúa. Y ese aliento lleva una palabra, en hebreo dabar. Y cuando nosotros escuchamos la palabra, por eso dice la escritura: escucha a Israel. Nosotros estamos recibiendo dabar ha Elohim. Estamos obedeciendo al escuchar aquello que dice el profeta Moshe a él: escuchen. Porque al escuchar lo que él nos está transmitiendo su alma en nosotros. El alma es el conocimiento y es la sabiduría. Son todos aquellos pensamientos que nosotros tenemos. El día en que Yeshua comienza a proclamar Dabar viviente, está transmitiendo de lo profundo de su corazón de su alma, a nuestros corazones su palabra. Pero su palabra tiene una característica única sobre la palabra de todos los humanos. La palabra de Yeshua es espíritu. Y esa palabra, cuando nosotros la recibimos, es ruach, vivificante, es espíritu que da vida. Y cuando nosotros escuchamos a Yeshua, no solamente nos estamos llenando de conocimiento o de datos, sino que estamos recibiendo la esencia misma de la vida. Yeshua HaMashiach, Él es la vida. Y el momento que Él está en nosotros como ese Ruach HaKodesh, estamos llenos del Ruach HaKodesh en la medida que nos hemos llenado de esta palabra viva. Uno de estos hombres llenos del Ruach HaKodesh es Rav Shaul. No conoció a Mashiach, pero ¿cómo habitó Mashiach en él? No le vio físicamente, pero sin embargo Mashiach habitaba plenamente en Rav Shaul, tanto que aún las mismas marcas de Mashiach estaban en él. La marca de las flagelaciones que de alguna manera Rav Shaul estuvo padeciendo a causa de la Besorat HaGeulah. En la medida que Rav Shaul comenzaba a transmitir esta buena noticia, el mundo mismo empezó a, llamémosle de una manera, sabotear su obra. Comenzó a introducir a pseudo-mesiánicos dentro de las comunidades en las cuales él había transmitido un mensaje vivo. Ahí empezó a haber un problema, el mundo saboteando la obra del Poderoso. Rav Shaul comienza a hablar con certeza. Y el mensaje central que podemos ver nosotros reflejados en esta Igeret es la Gen Behesed. Este mensaje no es nuevo. La Gen Behesed no es un invento. De ninguna manera podemos decir, es que Rav Shaul se sacó de la manga la Gen Behesed y de esta manera está inventando algo nuevo llamado gracia, que en algunos momentos contradice, según el criterio occidental, todo aquello que dentro de la psicología oriental se habla. Y esto realmente le está dando muerte a lo que es un judaísmo. En cierta forma le da muerte a una religiosidad, pero vivifica un aspecto en la cual ese aspecto religioso de ritos, signos, señales, de manera mecánica y sin entender, les está dando una profundidad en Ahabá, en el amor, en Yeshua HaMashiach. Por ello, aquel que está en Yeshua HaMashiach ciertamente ha obtenido la Gen Behesed. Si nosotros obedecemos a Yeshua HaMashiach, debemos obedecer lo que dice su palabra, sin importar la voz de la cual sea promulgada. Debemos escuchar y conocer esta palabra. Yeshua es la palabra anunciada en toda la Torah. Rav Shaul comienza a anunciar una visión que para muchos de algún momento resultó escandalosa y en este siglo no entendido por muchos. Gen Behesed, que con cierta dificultad algunos hombres en Occidente la medio entienden. Debemos tener un pensamiento oriental para poderla entender de una manera plena. Si no, nos quedamos totalmente limitados y diremos, es que la Gen Behesed, dice aquí gracia, gracia, de gratis. Quiere decir que de esta manera nosotros estamos en lo gratis. Y estar en la ley implicaría pagar un gran precio, porque qué difícil es cumplirla. Y este pensamiento occidental hizo que los hombres negaran la Torah y de esa manera se hicieran anomos, sin ley, hacedores de maldad. Recuerda, Mashiach dice, apartaos de mí, hacedores de maldad, anomos, sin ley. Aquella persona que realmente está en el Espíritu, en el Ruach HaKodesh, se encuentra en la Torah, en la palabra viviente, eterna, inmutable, promulgada por aquel que no cambia, por aquel que es el mismo ayer, hoy y siempre. Los mandamientos dados por el Poderoso, esos no los podemos quebrantar. No los puedes quebrantar. Y los digo con una certeza, porque si realmente estás en Mashiach, es imposible que quebrante los mandamientos, porque en el amor se cumplen. Y si estás en aquel que es amor, Adonai es amor, estás inmerso en el amor, no puedes quebrantar los mandamientos. Los cumples en una manera plena y absoluta a través de Mashiach. ¿Qué es la Gen Behesed entonces? Si realmente el cumplimiento de la Torah se está dando en el amor, la Gen Behesed, debemos entenderla dentro de otro Otro contexto. En Gálatas capítulo 6, 18, dice, Ahim, la Ahim Bejesed de nuestro Señor, Rabinu Melech HaMashiach, sea con vuestro Ruach. Amén. De esta manera se despide la Ahim Bejesed de nuestro Señor, Rabinu Melech HaMashiach. Sea con vuestro Ruach, sea con vuestro espíritu. Vuestro espíritu, que es lo más profundo que tenéis, es lo que les permite unirse al poderoso de Israel. Él es espíritu. Pero la Ahim Bejesed es aquella palabrita que traduce gracia en sus Biblias, y que son dos palabras en hebreo, pero en sus Biblias solamente aparece como una sola. Si se fijaron en esto, hemos de entender que el número 2 nos habla del testimonio. Y si bien nosotros debemos entender todo en dos conceptos, un día el poderoso de Israel, por decir un ejemplo, habla con Joshua antes de entrar a la tierra prometida y le dice, Hazak Beematz, que quiere decir sé fuerte, sé valiente, maneja dos aspectos, esfuérzate, sé valiente, dice algunas versiones. Si bien nosotros debemos entender como una respuesta nuestra, ser valiente, ser fuerte, también debemos entender Ahim Bejesed como dos aspectos que dan testimonio. Uno solo necesitaría el auxilio del otro para considerarlo verdaderamente efectivo. Hesed, analizamos esta palabra, que también puede traducirse venganza. Lo hemos hablado con anterioridad. Sé que a algunos de pronto les cuesta un poco de dificultad entender la Hesed como la venganza, sobre todo cuando escuchamos de nuestros compañeros mesiánicos que han hecho un ministerio Hesed. ¿Qué son los ministerios Hesed? Algunos de vosotros ya lo habéis escuchado. Son algunos grupos con tendencia mesiánica que están ayudando a las personas con ciertas dificultades económicas, como asilos, hospedaje a personas con dificultades. Ministerios Hesed. Ciertamente es una respuesta de amor en un carisma muy específico en una parte del cuerpo. ¿Cómo podemos llamarlo un ministerio venganza? Suena raro de pronto manejar esta palabra cuando usamos la palabra Hesed de una manera muy común. Y algunos predicando, cuando de pronto se paraba aquel ciego de Jericó y gritaba, Yeshua ben David, ten Hesed. Hesed Sheli, ten misericordia de mí. Pueden traducir algunos. Interesante, si el ciego se levantara y gritara en ese entendimiento occidental, Yeshua ben David, ten venganza de mí. Suena extraño. Pero debemos entender ambas vertientes para comprender Hesed. La palabra no traduce una u otra, traduce ambas. Y esto dentro de la lógica hebrea nos cuestiona un poco, nos cuesta trabajo entenderlo. Por eso trate de pensar usted como un oriental, como un hombre que vive en Medio Oriente. Y cuando escucha la palabra Hesed, implica poner orden en ese lugar. Implica que si el poderoso de Israel, el poderosísimo, está sentado sobre el trono de justicia, va a poner un orden donde hay un desorden. Y en ese lugar, claro, aquel que es señor de orden va a poner remedio a ese gran desorden que había. La tierra era hecha un caos. Todo estaba desordenado y vacío. ¿Qué cree que empezó a suceder entonces? El Espíritu de Yahweh se movía sobre esos abismos. Sobre la faz de la tierra comenzó a moverse, porque ahí había un desorden, estaba todo patas para arriba, había oscuridad, tinieblas, estaba toda la tierra desordenada. El poderoso de Israel, claro que dentro de su gran juicio y soberanía, no tolera el desorden, porque todo desorden se considera pecado. No tolera el desorden, porque Él es Señor de orden. Y dentro de su soberanía empieza a notar, la tierra está en desorden. Es necesario poner y establecer juicios sobre esa tierra. En ese momento comienza a moverse el Espíritu de Yahweh. Y empieza a poner orden donde tiene que haber orden. donde todo es confusión, comienza a poner la separación, santidad, separando las aguas de las aguas de vida de aquellas aguas de muerte. Comienza a poner separación entre la oscuridad y la luz, poniendo de algún momento todo aquello que se establece en el orden de Adonai llamado santidad. Si nosotros entramos en el orden de Hashem, aprenderemos a santificar, separando las cosas de las cosas. Por ello, de pronto, alguna vez llama a una persona y me pregunta: ay, Rabí, no quiero asistir a su sinagoga. Pues bueno, necesitas un proceso que tienes que entrar a perfeccionamiento. No, yo nada más quiero ir a su misa. Pero discúlpame, nosotros no hacemos misa. Entonces, ¿qué hacen? Entonces, si esos pensamientos tan arraigados dentro de la cultura de los hombres es parte de sus tinieblas y de sus confusiones, cuando usted ha entrado en el mover del Espíritu, comienza a ver algo y se llama santidad, comienza a separarse lo que verdaderamente importa de aquella tierra agregada por los hombres. Por ello, cuando usted encuentra el reino de los cielos, encuentra un tesoro escondido rodeado de gran cantidad de tierra. Claro, tiene que comprar toda la tierra para quedarse con ese tesoro. De igual manera, nosotros tendremos que comprar gran cantidad de tierra, de tradiciones, de nuestros antepasados, de religiosidad, a fin de tomar la riqueza que se encuentra en ese lugar. Escudriñar. Escudriñar significa quitar la tierra. Vean la Megilá dentro del Aron Kodesh. ¿Pueden verlo escrito allí? No. Está cubierta por un oscuro velo negro. Debemos quitar la religiosidad para poder nosotros ver el texto impreso allí. Una vez que tenemos el texto impreso, segundo paso, dar testimonio, es proclamarlo en alta voz, de tal manera que escuchemos, no que leamos, que escuchemos. Porque al leer solamente podemos ver letras, pero al proclamar palabra, no son letras. Yo cuando estoy hablando en este instante, ninguno se pone a analizar A, B, C. No, no están viendo las letras L, E, T, R. ¿Qué quiere decir el rabino con eso? No, estamos escuchando Dabar sin letra. Cuando nosotros proclamamos la escritura y damos testimonio desde lo profundo de nuestro corazón, la escritura se vuelve palabra viva. Y cuando nosotros creemos esta palabra viviente, nuestra emuná transforma nuestra vida. Creemos, aceptamos, reconocemos a Yeshua como el Mesías, nos vestimos de su envejecer y comienza a ver algo maravilloso: el hombre renovado. El hombre renovado no es el hombre mecánico de letra, no es el hombre mecánico de religiosidad. El hombre renovado es aquel viviente que vive porque está guardado en la bolsa de los vivientes, que vive porque está en aquel que es el libro de la vida. Yeshua es el libro de la vida. Y nuestros nombres inscritos en este libro implica que nuestro nombre está en su nombre. Por consiguiente, su nombre está sobre todo nombre y nuestros nombres están debajo de él. El más importante es él. Quien está inscrito en el libro de la vida es aquel que su nombre ha sido guardado en aquel que es el poderoso por pura justicia. La envejecer, de alguna manera, podemos entenderla en un aspecto cotidiano. Veamos un ejemplo. Si nosotros vemos el libro de Hechos, de Geburot HaShelechim, en el capítulo 25, versículo 3.

Vamos a leer el capítulo 25:3. Y dice de la siguiente manera: esto es cuando Pablo está prisionero. Llegan los enemigos de él. Versículo 3. Le pedían una gracia contra él, que le hiciera trasladar a Jerusalén mientras preparaban una celada para matarle en el camino. Miren, están preparando una conspiración contra Pablo. Los del mundo están pidiendo una gracia contra él. ¿Sí? Bueno, pero ¿qué gracia no se supone que es lo bueno, el amor? ¿Qué más se entiende por gracia? Misericordia. Están pidiendo una gracia. Si lo leemos en el Berit Hadashah, pidiendo Gembejesed, sí, pedían Gembejesed, le pedían una gracia contra él, que le hiciera traer a Jerusalén, poniendo ellos acechanzas para matarle en Haderech. Este texto por sí mismo tiene mucha enseñanza. Solamente quiero hacerles notar un detalle. El mundo pide Gembejesed, pero no para traer vida, sino para traer muerte. La Gembejesed que ellos están entendiendo es hacer justicia. Rab Shaul se había convertido de una manera en una calamidad para ellos, como aquel garbanzo metido en el zapato incómodo, hay que deshacernos de él. Y la manera que ellos entendían cómo podían deshacerse de este enemigo era que la Gembejesed o la retribución del poderoso operara. Cada quien entiende la Gembejesed según sus propias necesidades, según sus propios beneficios. Y entonces dice uno en este siglo: ay, señoras, Gembejesed sobre mi vecino, que le caiga un rayo porque es muy metiche. Sí. Y de esta manera comienza, de una manera, a pedir solamente para el beneficio personal. Entonces la gracia se vuelve muy relativo según a quien lo está pidiendo. ¿Y qué tal si el vecino también está orando al Eterno? Y el vecino está pidiendo: Señor, pon en orden a este vecino que me echa la basura todas las mañanas, un ejemplo. Entonces, ¿creen vosotros que el poderoso se va a poner a resolver los aspectos de chismes entre todos nosotros? La respuesta es sí. Ah, se abrieron muchas bocotas por allí, pero quiero que lo entiendan de esta manera. Yeshua HaMashiach, él es la vida. La vida misma pone todas las cosas en orden, y cada quien será retribuido según sus propias obras. Sigue poniendo la basura con tu vecino, ya verás el problema que vas a tener después. Y después no clames al cielo diciendo: ¿por qué, Señor, tengo tantos problemas con los vecinos? Cada quien tiene retribución según sus obras. Y según se entendía en Oriente, la Gembejesed retribuía a cada quien según sus actos. Si el poderoso está sentado en un trono, Bet-Din, en una gran corte donde todos sus seres más perfectos se encuentran como testigos de la obra que está por realizar, en ese lugar el juicio del poderoso será mirado, observado por su creación. Y como lo hacían con Salomón, quedan sorprendidos de su sabiduría para resolver ciertos casos difíciles. Si la sabiduría de Salomón hizo que esos casos, esos juicios, realmente dejaran a la reina de mediodía sorprendida, imaginen vosotros los juicios del poderoso de Israel, que va a poder ser establecer justicia y al mismo tiempo ser benévolo con nosotros. ¿Es posible eso? Si nosotros merecemos muerte, merecemos castigo, la Gembejesed demandaría que sobre nosotros nos atropellase el tren ligero. Pero sin embargo, nosotros entendemos hoy que por su amor que tiene hacia nosotros, le dio una oportunidad. Y eso se llama la Gembejesed en Yeshua HaMashiach.
Esa envejecer en Yeshua HaMashiach hizo que todo el universo de pronto un día se quedan todos sorprendidos, admirados, desconcertados. Pero es el mismo poderoso, aquel poderoso que estableció orden sobre todo el universo, aquel que no perdonó a los ángeles por perfectos que fueron algunos momentos en su existencia, no perdonó al querubín protector por muy pleno y perfecto que anduvo. Sin embargo, está haciendo algo inconcebible. Sorprendidos todos los seres angélicos y los querubines y todos los seres, sorprendidos por lo que estaba sucediendo. Un hombre perfecto, un hombre que no tenía pecado alguno. Al no tener pecado alguno, entonces él mismo necesita ser vivificado. No heredó pecado de padre por cuanto no nació de padre. Por tanto, no ha recibido el pecado y la condenación heredada de los padres hasta la tercera y cuarta generación. Este hombre, en plenitud y en perfección, en todos los aspectos mencionados en la Torá, las ha cumplido. No tiene pecado, no tiene falta. Este hombre está destinado a ser eterno, a no morir jamás. Pero sin embargo, le están asesinando. Ese hombre no puede morir. Toda la creación está consternada. ¿Qué está pasando? Ese hombre no tiene ni puede morir. Y cuando es muerto, todos sabían lo que iba a suceder. Murió injustamente. Si cualquiera de nosotros muere, será injusticia. En envejecer, porque lo merecemos. Porque la paga del pecado es muerte. Pero el caso de Yeshua, la muerte de Yeshua es injusta. Y claro que el poderoso va a poner orden donde hay un desorden. Y en tales proporciones, con mayor razón, es el Hijo de Elohim. Es el mismo, expresándose en la misma carne. Y en ese instante que toda la creación consternada, ¿qué está sucediendo? ¿Por qué está entregando esa vida? Porque si Él no muere, algo sucedería. Todos nosotros quedaríamos en nuestros pecados, quedaríamos en nuestra muerte, en nuestra miseria, en nuestras enfermedades, en nuestras dolencias. El momento que Yeshua, que por el cumplimiento de la Torá debió haber sido prosperado a lo sumo, tal como sucedió como en el caso de Esaú y Jacob. Permítanme hacer una pequeña pausa a la parasha con la cual comenzamos. Génesis 36, versículo 6, nos narra que Esaú tomó a sus mujeres, hijos e hijas, y a todas las personas de su casa, su ganado, todas sus bestias, toda la hacienda que había logrado en territorio cananeo, y se fue al país de Seir, enfrente de su hermano Jacob, porque los bienes de entre ambos eran demasiados para poder vivir juntos. El país donde residían no daba abasto para tanto ganado como tenía. Esaú se estableció pues en la tierra de Seir. Esaú es Edom. Esaú y Jacob fueron prosperados, pero mucho, muchísimo, que no cabían en el mismo país. Imagínense sus riquezas. Antes se tuvo que ir Esaú a otro país porque ya no cabían en ese lugar. ¿Cómo prospera el poderoso? Aquellos hombres que por la simple alianza que él hizo el poderoso sobre ellos, les daría esta tierra y serían prosperados a lo sumo. Reyes saldrían de ellos. Y la lectura de Hora de Testimonio, como aún en el caso de Esaú, sin primogenitura y sin bendición, sin primogenitura y sin bendición, recibió tal bendición y prosperidad con un solo propósito: tuviese tantas cosas, tal riqueza, que dijera: ya no quepo en la tierra de Canaán, me voy a otro lugar, para que le deje espacio entonces a Jacob. Únicamente por este motivo fue prosperado a lo sumo. Y si estos hombres fueron prosperados de tal manera, ¿usted qué cree que merecía Yeshua HaMashiach en el cumplimiento que tuvo? ¿Realmente Jacob merecía tal riqueza? Y sin embargo, en esa obediencia fue prosperado muchísimo.
¿Cuánto más Yeshua? No era para llenar solamente de riquezas Israel. Y es lo que esperaban los israelitas, que el Mesías llenara de riqueza el Estado de Israel. Aquí el Mesías realmente tiene por derecho, por justicia, ser enriquecido a lo sumo, más que Abraham, más que Jacob, más que Isaac, que todos ellos juntos, y todos hombres juntos. La prosperidad que merecía Yeshua HaMashiach no la obtuvo mientras estuvo en vida. ¿Usted por qué cree que lo hizo así? Sorprendidos y todos atónitos, todos los ángeles, ¿pero qué no lo va a prosperar? Cuando está muerto en el sepulcro, todos están sorprendidos. El poderoso ha permitido un desorden. A punto ellos de levantarse en revolución. Porque eso es lo que sucedería si el poderoso no es fiel ni estable. Algo maravilloso sucedió. Se levanta en vida, fue resucitado. Él no merece morir. Resucita. Vuelve a la vida. El momento que resucita ha retribuido una paga. Llamémosle de esta manera. Este hombre no necesitaba morir, sin embargo murió. Ahora vuelve a la vida. Este hombre no necesitaba sufrir, sin embargo sufrió. Necesita ser recompensado. ¿Cómo va a ser posible pagar esto si el mismo cuerpo de Mashiach ha sido entregado por paga por todos nosotros? ¿A qué cuerpo se le va a retribuir esa vida? ¿Y a qué cuerpo se le va a retribuir esa sanidad? ¿A qué cuerpo se le va a retribuir esa justicia? Necesita haber un cuerpo en el cual se tiene que retribuir toda la honra que merecía un cumplidor de la Torah. Gembejeced. Necesitaba ese hombre vivir eternamente y por siempre. Gembejeced. Ese hombre no necesita enfermedad porque la enfermedad es una consecuencia del mismo pecado. Gembejeced. Ese hombre necesita ser prosperado a lo sumo. Muchísimo más que Abraham, Isaac y Jacob. Pero sin embargo, este hombre no tiene un cuerpo en el cual se le manifiesten esas retribuciones. No físico, no entendible en el momento, porque ese cuerpo fue entregado. Sí resucitó. Pero fíjate en qué condiciones resucitó, que ni siquiera ni sus más cercanos le conocieron. La resurrección de Mashiach va mucho más allá de la resurrección de un solo individuo, sino que resucita su alma. Tiene que resucitar su alma, ¿cierto? Si yo resucito, tienen que resucitar mis pensamientos, mis ideales, mis sueños. Pero estos sueños ideales ya no están en mí. Están en todos aquellos que me creyeron. Yeshua, al momento que sopló, el momento que sopló palabra, instrucción, el alma de Yeshua se estuvo ministrando continua y constantemente sobre sus discípulos, sobre sus seguidores. Cuando se murió la esperanza, al ver al Maestro crucificado, toda esa esperanza, esa desilusión de aquello que entendían era un nuevo orden sobre la humanidad, sobre Israel, se fue. La esperanza murió. Se sintieron solos, desprotegidos, temerosos, encerrados, huían de los religiosos. Cuando Yeshua resucita, no solamente resucita en su expresión, sino en todos y cada uno de sus creyentes, porque el alma de Yeshua ya estaba en ellos. Y en la medida que comienza a transmitirse esta palabra, que es espíritu y que es vida, el espíritu de Yeshua está en nosotros, el alma de Yeshua está en nosotros, y Yeshua está encarnado en nosotros. Por ello, la Keila en este siglo y en este momento es cuerpo de Mashiach. Y si es el cuerpo de Mashiach, ahora pensemos como orientales para poder comprender la envejecer. Muy bien, soy el cuerpo de Mashiach. ¿Qué pasa con tus enfermedades? ¿Qué pasa con tu pobreza? ¿Por qué están muertas tus esperanzas y tus ideales? Si por justicia, no por nuestras obras, por justicia, por testimonio frente a los ángeles, a todo el universo, tiene que retribuir a este cuerpo vida, sanidad, riqueza. ¿Es cierto o no es cierto así? ¿Por nuestras obras? No, por las obras de Mashiach. Pero si yo llego, Señor, mira, traté de portarme bien, traté de hacer lo mejor que pude, así que
¿Qué te parece esta semana de buenas obras? Tienes una semana, pero ¿cuántas de pecado? Porque hasta donde alcanzo a percibir, hasta en pecado te concibió tu madre, tal y cual dice el Salmo. Así que si vamos a ver la envejecer, una semana de buenas obras, bravo, ahí está el aplauso de gloria. Ahora vamos al siguiente. Paga del pecado es muerte. ¿De una vez o te la doy en abonos? Y es lo que está sucediendo cuando las personas tratan de acercarse al Poderoso con sus propias obras, olvidándose de la envejecer en Yeshua HaMashiach. Por ello dice, la envejecer de Yeshua HaMashiach esté en vosotros. Nosotros estar en la envejecer es estar en gracia. Traducción bíblica, pobre, cristiana, absurda, occidental, no la entendieron. Entiéndese la envejecer como las obras conseguidas por Mashiach que nosotros no hicimos, Él ya la hizo. Nosotros por creer somos parte de su cuerpo, y al ser su cuerpo recibimos la atribución, no por lo que nosotros hagamos, sino por lo que Él está haciendo por justicia. Porque si no lo hace así, los ángeles se lo van a demandar. Y si no lo hace así, el cosmos se va a revelar, porque ya no hay un poderoso que sustente en justicia todo cuanto existe. No lo merecemos, pero porque Yeshua lo merecía, aun cuando nosotros no lo merecíamos, lo obtendremos. ¿Cómo es posible eso? Olvídate tu nombre. Primer punto. Ahí va la receta para recibir la envejecer. Sí, sí. Yeshua dijo, aquel que no se niegue a sí mismo no puede entrar en el reino. Yeshua es el reino. Estar en Yeshua es estar en la envejecer. Olvídate de tu nombre. No importa tu nombre, para que tú llegues, yo creo. No, olvídate. Usted no cree nada. Yeshua es el que por su emuná, la que nos ha dado por medio del Ruach, nosotros somos en Él. No Él en nosotros, entiéndase de esta manera. No exprese su nombre. Por eso, mujer, cúbrase la cabeza. Y eso implica, no voy a poner títulos para engrandecer ni enaltecer al hombre. En los perfeccionamientos, no es darle aplausos al predicador. No es darle aplausos a aquel que ha hecho un perfeccionamiento o un estudio. ¿Ya notaron que los estudios vienen a forma anónima? No dicen qué personaje los está escribiendo, para que toda la gloria y toda la honra sea a Él. Cuando usted pida algo, no lo pida a su nombre. Señor Poderoso, mira, sabes, yo soy el rabino de la comunidad mesiánica de base bíblica. He hecho muchas cosas. Quiero pedirte un favor. Olvídese usted de pedir así. Mira, Señor, yo le hablé de ti a la vecina, así que quiero pedirte un favor. Olvídese eso. Él no acepta chantaje ni soborno. Acuérdese usted de eso. Cuando usted se acerque al Poderoso, dígale Padre, porque solamente Yeshua es el único que puede decirle Padre, solamente Él. Y cuando usted le diga Padre, es porque usted está en Yeshua HaMashiach. Y más sorprendente, usted es Yeshua HaMashiach, es el cuerpo de Mashiach. Si usted cree que es el cuerpo de Mashiach, háblele diciéndole Padre, Abba, Shlanu, Padre, Padre nuestro, si está en grupo. Si está usted solo, usted no diga nuestro, no vaya en bola, vaya solo. El sumo sacerdote entraba solito al lugar santísimo. No haga oración por los hermanos. Queremos pedirte, sea honesto, diga, vengo a pedirte, Señor. Abba, Sheli, Padre mío, es la manera correcta, Abba, Sheli. No diga Abí, porque es la forma como se escribe, pero se dice Abba, Sheli. Cuando usted diga Abba, Sheli, dice, Padre mío, usted solito. Cuando estamos juntos, Abba, Shelanu. Solamente el Hijo puede decirle Padre, y en justicia le podemos decir Padre porque somos parte del cuerpo de Mashiach. Cuando usted le diga Padre, entonces Él responderá, dime Hijo, ¿quién es su único Hijo? Yeshua, y usted está en el nombre de Yeshua. Por eso decía Rab Shaul, bautícenlos inmersos dentro del nombre de Yeshua HaMashiach, en quien está la realidad del Padre, del Hijo y del Espíritu. Y cuando usted está inmerso en Yeshua, ya tiene el nombre, también tiene su alma, también tiene su naturaleza. Todo esto lo tiene cuando usted está en Él. Y esa es la envejecer.
El problema está que no sabemos orar. Cuando oramos, oramos a título propio. Nos olvidamos que debemos negar nuestro propio ego y reconocer que Mashiach es el único que alcanza todos estos beneficios, y de esta manera somos prosperados, somos sanados, somos bendecidos. Bien, envejecer. Si bien nosotros ya hemos entendido las dos palabras, Gesed, vamos a entender gen. Gen puede hablarse como una forma de plenitud, de gentileza, de una actitud favorable, una plenitud de justicia, Señor. Haz plenitud de justicia aquí. Una plenitud de justicia implica que el Espíritu de Yahweh sobre nosotros comienza a retribuir a cada quien según sus obras. Señor, ten envejeced sobre nosotros. Creo que está un poco equivocada esta oración. Señor, ten envejeced en tu Hijo amado. Creo que ahí está mucho mejor, porque su Hijo amado, por sus obras perfectas y plenas, ha alcanzado para nosotros envejeced favorable para cada uno de nosotros, y que nuestras vidas sean plenas en abundancia. La envejeced que empieza a hablar Rab Shaul en la carta a los Gálatas, que hoy concluimos, no contrapone el cumplimiento de la Torah.

cumplir sus obras tratando de agradar al poderoso, porque se estará olvidando de la Gen-Bejesed. Gen-Bejesed, gracia y favor, puede traducirse Gesed. Si nosotros vamos a la letra Gen-Bejesed, primero vamos con Gesed. Gesed, Het, Samet, Dalet, son tres letras que sumando nos da el valor gemátrico de 72. 72 para nosotros es importante este número, porque hay 72 expresiones del Poderoso revelados en toda la Torah. Los 72 nombres del Poderoso están representados a través de esta palabra Gesed. Todo lo que es el Poderoso a través de todos estos nombres, como El Shaddai, El Nisi, el Poderoso de Israel, todas aquellas palabras y títulos nos van a referir al 72 Gesed. Y Gen, que traduce plenitud, gracia, gentileza, actitud favorable, nos da el valor 58. Muy bien. Vamos a ver una palabra que puede tener una vinculación con Gesed. Gesed, que vimos en la palabra 72. 72 son todos los nombres del Eterno. Una palabra en especial me gustaría mencionarlo el día de hoy. Beneja, tu hijo. Cuando nosotros hablamos al Poderoso, tendremos que hablarle en su hijo. Cuando nosotros decimos Padre, Él desde los lugares celestiales responde, ¿quién me llama? Nosotros diremos Beneja, tu hijo. Bet, Num, Ba, valor numérico 72. ¿Qué? Vamos al número 58, Gen, que traduciría plenitud, gentileza, una actitud favorable. Bueno, es lo que buscamos del Poderoso, que sea favorable con nosotros. Y en ese sentido, el valor 58 lo encontramos en otra palabra que significa Benú, significa el Hijo. También traduce, digamos, tu hijo o el hijo tiene los valores 58 y 72 de Gen-Bejesed. Cuando usted escuche la palabra Gen-Bejesed o escuche la palabra gracia, es estar en el Hijo, estar en Mashiach, en quien recibimos toda la Gen-Bejesed. Por ello, el Espíritu de Yahweh, su gloria y su presencia, que es su palabra, que es el Hijo mismo, cubriendo esta comunidad a cada uno de nosotros, expresándose externamente como nuestra vestimenta, traerán para nosotros una vida llena de plenitud en Gen-Bejesed. Por ello concluimos, de igual manera como decía Rab Shaul, la Gen-Bejesed en Yeshua HaMashiach esté en todos vosotros, vosotros estéis en Yeshua HaMashiach, porque estar en Él es estar en su Ruach HaKodesh, su plenitud, en su Gen-Bejesed. Bendito sea su nombre, que sobre Israel ha puesto un talit de gloria para ocultar sus faltas y expresar al Hijo, a la justicia del Poderoso de Israel. Y los ángeles y querubines sorprendidos, como se sorprendió la reina del mediodía cuando Salomón emitía sus juicios. La sabiduría del Poderoso de Israel es tan grande que a veces no la entendemos, mucho menos desde Occidente. Entiéndala un poco más desde Oriente. Pero si el Espíritu de Yahweh está sobre nosotros, es para ocultar nuestras faltas y traer bendición abundante a nuestras vidas.

0: En Shabbat es un día de alegrarnos, de gozarnos, deleitarnos en la palabra de Elohim. Por ello estamos aquí, ¿no es así? Así que vamos a deleitarnos y gozarnos en su presencia toda. Una de las mejores maneras de gozarnos es cuando escuchamos Dabar Kodesh. La palabra a la cual se transmite, estudiamos, reflexionamos, nos deleitamos, entendemos. Y en estas lecturas que tuvimos en este Shabbat, hay un texto cuando se encuentra Yeshua con sus Talmidim celebrando la fiesta de Pesaj. Próximamente la tendremos también nosotros. De hecho, ya estamos en proceso de preparación hacia esa fiesta. Lo que los Talmidim, al estar con Mashiach, se encontraron con declaraciones acerca del cumplimiento profético de su ministerio, lo que iba a realizar en unas pocas horas. De hecho, uno le habría de entregar, uno de sus Talmidim. Uno de ellos, Yehudá, representaría aquí el que le iba a entregar. Le preguntan al discípulo amado. De hecho, es Kefa, pregúntale, ¿quién va a ser? Y le da la clave, aquel que coma del pan que vaya a mojar. ¿Recuerdan este pasaje? Sí, pero les aseguro que no lo habían relacionado con el libro de Qohelet, en el capítulo 11. Echa tu pan al agua, que al cabo de muchos días lo encontrarás. ¿Y qué significa esto? Vaya, la semana pasada, el Shabbat anterior, estuvimos deleitándonos acerca de ese texto. Habíamos notado que como los muchos granos de trigo, los cuales es necesario que broten de la tierra, los hombres, todos nosotros somos hechos de tierra. Pero es necesario que mediante la muerte de Mashiach se manifiesten los hijos de Elohim con su misma naturaleza, ¿cierto? Y también vimos cómo a partir de este elemento se generaría un nuevo pan sin levadura. Este es el matzá al cual sois vosotros. Y cuando ese matzá, el cual somos nosotros, es arrojado al agua. El agua es la palabra de Mashiach, que es espíritu y que es vida. Por lo tanto, representa el cuerpo del Mesías, el cual, de una manera extraordinaria, tiene que estar en el agua del espíritu de la palabra. Y entonces, esto prevalece. Yeshua le dice al discípulo amado, mira, voy a mojar este pan, el cual era matzá, y se lo voy a dar a aquel que me va a entregar. Significa que de alguna manera alguien de los que ya han tomado la enseñanza y la formación por parte de Mashiach se iba a convertir en el traidor. Lo cual significa que el hecho de que estemos tomando la palabra no va a ser una garantía de que aquella persona sea íntegra. De hecho, muchas veces el hecho de que se estudie y que se adentre en la Torah no es una señal de un cambio en la persona o de una renovación interior. De hecho, es un principio, es básico, pero necesitamos entender que el hombre completo, el hombre que no solamente se la pasa estudiando la Torah, sino que la pone en práctica, que la vive, que hace viva la palabra y no solamente como un cúmulo de datos e información. Por ello, necesitamos entender que no importa qué tanto conozcamos o no de Torah, lo que importa es qué tanto la vivimos. Esa es la diferencia. Puede que conozcamos unas cuantas citas en la Escritura, pero esas pocas citas, si las hacemos vida y se hacen parte de nosotros mismos, nos hacen hombres y mujeres íntegros. Podemos conocer toda la Torah, todo el Tanaj, el Berit Hadasha, y no vivirlo. Simplemente el hecho de justificarnos al decir, ah, ya he leído la Biblia, yo ya soy un erudito en todo esto. A mí que me van a enseñar, total, yo ya me las sé todas. Y este pensamiento en jactancia lo que hace es que el hombre se aleje más de una vida íntegra, congruente, y se vuelve en un hipócrita, justificándose en que conoce la Torah o que está en la comunidad de los santos. De esa manera, se vuelve una especie de permiso para ser carnal, y esto no es lo que la Torah nos está inculcando. Vamos al libro de Qohelet. Qohelet, capítulo 12, versículo 1. Y menciona de la siguiente manera. Acuérdate de tu Creador en tus días mozos, mientras no vengan los días malos y se echen encima años en que dirás, no me agradan. Tarde o temprano llegarán esos años, años difíciles. Está hablando cuando llega la vejez, cuando empiezan a fallar muchas cosas. Y es cuando necesitamos entonces de tener un auxilio, una ayuda. Cuando llegan esos momentos, es cuando muchos buscan al Creador. Hay que buscarlo no en esos momentos, sino cuando todo es fácil, cuando tienes fuerzas y cuando tus empresas van adelante. Esos son los mejores momentos. Cuando le buscamos en los años mozos, antes de envejecer, antes de necesitarlo. Por ello, antes de que necesites a Adonai, búscale. Porque si le buscas cuando le necesitas, eso ya es conveniencia. Ya no es amor. Por ello dice la Torah, amarás al Eterno tu poderoso. Y cuando tú amas a alguien, realmente no necesitas nada de él. Es algo muy distinto. La invitación que nos menciona la Torah en este caso es necesario que le busquemos cuando no hay esos problemas y esas tribulaciones. Lamentablemente en la humanidad hay dos clases de personas. Unos de ellos son aquellos que se acercan al Eterno cuando viene una necesidad inmediata, cuando hay enfermedad, cuando hay litigio, cuando hay problemas, cuando hay dificultades, van corriendo al monte de Adonai. Y ellos que se acercan porque hay una necesidad, le buscan y dicen, ¡socórreme! Dicen, ¡Hoshiana! ¡Otórganos salvación! Cuando la obtienen, generalmente son los primeros en abandonar el monte Kadosh. Los otros, sin embargo, no son así. Este otro grupo de personas que buscan al Creador no es porque necesiten algo, sino porque quieren estar con Él. De hecho, se ha vuelto un sinónimo. Cuando a alguien en el mundo le tienen un diálogo y le dicen voy a hacer oración, la primera pregunta es ¿y qué le vas a pedir? Como que si la oración fuese una eterna petición. ¿Alguien les enseñó eso? ¿Que debemos estar pidiendo continuo y constantemente al Creador? ¿Pedirle en la mañana, en la noche y al atardecer? ¿Pedirle todo tiempo? ¿Ser constantes en la petición? No, no dice así. Dice darle gracias, glorificarle, ser agradecidos, no ser pediches, lo cual es otra naturaleza. Y para pedir, ese no es el mejor lugar, créanme. Aquí no venimos a pedir, venimos a darle gracias. Y darle gracias inclusive de los momentos difíciles, de aquellos momentos en los cuales nuestro corazón es impactado y nos damos cuenta, qué momento tan difícil en mi vida, en el que hay enfermedad, me ha hecho valorar la vida y de reconocer cómo es el don de Adonai. Momentos difíciles en que en la carencia puedo decir, gracias al Eterno no me ha faltado nada. Y aún en esos momentos vemos un reflejo y una oportunidad para poder glorificar a Adonai. En este libro se hace llamar Kohelet. Kohelet es director, es el que conduce, es el director de la asamblea, es el director de la alabanza, es el director de una comunidad o de un pueblo. ¿Quién es Kohelet? Kohelet es Melech Shlomo. Él es el director de la Asamblea de Israel. Él es el que lo dirige y lo conduce. Y al conducirlo es porque él es Melech, él es un rey. Su objetivo es conducir al pueblo para que tenga temor a Adonai. Por lo tanto, Kohelet, en este caso, nos da diferentes consejos. Consejos que en algunos casos resultaban un tanto difíciles, duros, reprensiones que nos hacían ver la vida no vale nada, algo por el estilo. Y nos hacía sentir como que algo que nosotros valoramos en demasía, cuando lo comparamos ante la sabiduría de Adonai, es nada. Es cuando Kohelet nos hace entender, es necesario buscar a Adonai. Buscar lo que verdaderamente importa y lo que verdaderamente vale. Versículo 8, vanidad de vanidades, dice Kohelet, todo es vanidad. Kohelet, a más de ser un sabio, enseñó doctrina al pueblo. Ponderó, investigó, compuso muchos proverbios. Kohelet trajo mucho en inventar Él trabajó mucho en inventar frases felices y escribir bien sentencias verídicas. Versículo 11. Las palabras de los sabios son como aguijadas o como estacas hincadas puestas por un pastor para controlar al rebaño. Significa que esas frases, estos ejemplos y proverbios, tienen un objetivo: ser como una especie de estacas cuyo propósito es que el rebaño tome una dirección. Por supuesto, él es el director de la asamblea. Y al tomar la dirección de la asamblea, invita a reflexionar que un rebaño no siempre es uniforme. No se puede. Es imposible tenerlos a todos juntitos. Siempre hay dos que tres que se desbalagan y salen del grupo. ¿Qué se tiene que hacer en estos casos? Bueno, hay que ponerle esas estacas para que cuando ellos se vayan alejando, se encuentren con un palo picudo que lo lastime y lo hiera y de pronto retorne al mismo redil. Es importante notar eso. Les explico el porqué. Nosotros vamos caminando como un rebaño. Yeshua decía acerca de este rebaño que hay quienes escuchan su voz, le siguen, le obedecen. Pero ¿qué sucede cuando entra en el corazón de alguno del rebaño el deseo de desobedecer y hacer lo que quiere? Entonces comienza a alejarse y la misma experiencia de la vida lo retorna al redil. ¿Quieres hacer la prueba? Aléjate de Adonai y verás cómo puede venir toda clase de calamidades y problemas en tu vida. Oh, sí. ¿Y qué va a suceder entonces? Retornarás llorando. ¿Por qué me fui? Quiero estar aquí. Aquí está el consuelo, aquí está la alegría. Exactamente, eso sucede y pasa. Pero no va a pasar algo, porque también aquí y entre los que estamos aquí, también puede haber problemas y tribulaciones. No significa que tengamos que salir, sino que es aquí donde viene la sabiduría en cada quien. Las experiencias en la vida a uno los hace madurar, a otros los echa a perder. Aquí es donde la sabiduría de Adonai va a suscitarse a partir de los acontecimientos cotidianos. Bueno, las palabras de los sabios son como esas aguijadas. Están allí para ayudar que el rebaño permanezca unido, que el pueblo esté siempre junto. El versículo 12, lo que de ellos se saca, hijo mío, es ilustrarse. Componer muchos libros es nunca acabar. Y estudiar demasiado daña la salud. El versículo 12 resulta extraño. Está diciendo que de estos dichos, de estas experiencias y conocimientos transmitidos por los sabios, y aquí voy a hacer un énfasis sobre la sabiduría. ¿Qué dice la escritura que es jogma? Jogma, la sabiduría es... ¿Qué nos dice la Torah? ¿Qué hemos leído? Yeshua es la sabiduría de Elohim. Yeshua fue hecho sabiduría de Elohim. Por lo tanto, un sabio, ¿qué es un sabio? Es aquel que tiene a Yeshua en su pensamiento, en su obra, en su ser. No solamente tener datos, sino hacerlo vida. Ese es el sabio. Por ello los sabios y su hablar deben de ser escuchados. ¿Por qué debo de escuchar a un sabio? Porque si la sabiduría es Mashiach, entonces estoy obligado a escuchar la sentencia de los sabios, aunque ello sea reprensión y en muchos casos nos hagan reflexionar sobre los errores que tenemos en nuestras vidas. Significaría entonces que el sabio también es un profeta. Debemos ser un pueblo de reyes, sacerdotes y profetas. Así que cuando nosotros hemos llenado nuestra alma, nuestra mente, con el conocimiento de la Torah, creemos y reconocemos que Yeshua es el Mesías prometido, el profeta al cual estamos obligados a escuchar. Eso está en tu corazón. Dime entonces, ¿qué habrá en tus labios? ¿Queja? ¿Crítica? ¿Enojo? Vamos a estar viendo a los hombres qué hay en tus labios si el Mesías está en tu corazón. Por ello, eso es ser íntegro. No se trata únicamente de estar leyendo. Por ejemplo, aquí dice que el mucho estudio daña la salud. ¿Por qué daña la salud el mucho estudio? Sería fantástico que todos estudiáramos y macheteáramos la escritura, la estudiáramos bien. Eso, machetear significa leerla mucho, estudiarla hasta aprenderla. Sería fantástico que sucediera así. ¿Y qué hay de malo en que estudiemos demasiado? Que en ocasiones tanto leemos que ni siquiera lo practicamos y muchas veces no se entiende. No se trata de datos en nuestra mente. Se trata que el dato que tengamos lo hagamos vida. Lo disfrutemos. Sea una experiencia cotidiana en nuestra vida. No como hechos del pasado, cosas que ocurrieron en aquel entonces, sino que suceden también hoy con nosotros. Versículo 13. Basta de palabras. Todo está dicho. Teme a Elohim y guarda sus mandamientos, que eso es ser hombre cabal. Esta palabra, hombre cabal, como dice en su versión, está traducido desde el hebreo kol ha-adam, significa el todo del hombre. La totalidad y la plenitud del hombre está en temer a Elohim, guardar sus mandamientos. Porque cuando respetamos a Adonai y guardamos sus mandamientos, el propósito por el cual fuimos creados se cumple. Y nuestra vida se vuelve íntegra. Somos íntegros porque nuestra vida está saturada del conocimiento de la Torá de Adonai. Mucho o poco, pero que sea vida en nosotros. El versículo 14. Porque toda obra la emplazará Elohim a juicio. También todo lo oculto, a ver si es bueno o es malo. Realmente tienen creencia que pueden engañar a Adonai y ocultar sus acciones y sus obras y aparentar ser una cosa en público y en privado y en lo secreto hacer otras. ¿Realmente están seguros que pueden hacerlo así? Tal vez engañarán a los hombres, pero no a Elohim. Y si sus vidas no están llenas de la obediencia a la Torá de Adonai, vosotros sois unos hipócritas, los cuales aparentan ser algo, pero lejos están de serlo de manera íntegra. Les he dicho, es fácil, muy fácil disfrazarse de judío. Serlo es la diferencia. El ser judío lo es en lo interior. En la integridad de lo que es, de lo que dice, de lo que cree y de lo que escuchamos en sus labios. Él mismo es un pueblo de reyes, sacerdotes y profetas. Por lo tanto, no es solamente que se disfrace de sacerdote vistiendo ropas sacerdotales, o que se disfrace de profeta, o que sea un impostor haciéndose pasar por un rey cuando no puede dominar su propia carne. Es necesario que el pueblo de Elohim muestre esta integridad, porque temer a Yahweh es el principio de la sabiduría. Guardar los mandamientos significa no solamente leerlos, significa vivirlos, practicarlos y que sean vida en nosotros. Y esto es Kol Ha-Adam, el todo del hombre. Este es el hombre cabal. Alguna vez hablamos de la mujer virtuosa, ¿recuerdan? Tal vez hoy conviene hablar del hombre cabal, aquel que cuya obra es congruente con lo que cree. Pero el Eterno es el que conoce los corazones de los hombres. Nosotros no podemos distinguir quién es quién. Y también no es nuestro objetivo ni nuestra meta. No es estar viendo y juzgando, ay, manganito, no está cumpliendo con este mandamiento. Ah, se le olvida cumplir este otro. No se trata de emitir juicios. Se trata que cada quien se aplique estas palabras a sí mismo. Hablemoslo en primera persona, yo. Digámoslo así, yo. No estoy pensando cada vez que leo los mandamientos, no es un catálogo para juzgar a otros. Es para aplicarlo en primera persona. Yo tengo que amar a Elohim. Yo tengo que obedecer y tengo que hacerlo en amor. ¿Y si amo, rompo los mandamientos? Pensémoslo de esta manera. No es tan complicado, a fin de cuentas. Pero quiero hablar acerca del director. El director de la asamblea, el que guía como rey, el que lleva a un pueblo conduciéndolo para un objetivo en particular. Lo que hizo es construir la casa de Elohim entre ellos. Shlomo también escribió este otro libro, el Shir HaShirim. Shir HaShirim significa canto de cánticos. Salomón era conocido por ser el hombre más sabio sobre la tierra. Tuvo el espíritu de Elohim que le dio ese espíritu de sabiduría. Por lo tanto, lo que plasma en sus escritos están llenos de sabiduría. Y lo que nosotros encontramos en Shir HaShirim es un libro erótico. Es un libro con una profunda carga erótica de deseo de el novio y la novia. ¿Lo notaron? Que me bese con los besos de su boca. Mejores son que el vino tus amores. Mejor al olfato tus perfumes, ungüento derramado es tu nombre, etcétera, etcétera, etcétera. Y empezamos a leer un libro con una profunda carga erótica de deseo del novio hacia la novia y de la novia hacia el novio. Pero, ¿qué está haciendo este libro en las Kitbei Kodesh? Tal vez pudiéramos notar lo que este tendría que ser catalogado dentro de otra naturaleza. Pero este libro está bien donde está, porque tenemos que verlo con la sabiduría. ¿Recuerdas que Shlomo era un hombre sabio? Él lo escribió, y lo escribió con sabiduría. Porque si lo escribe conforme a la carne, este libro no tendría que estar aquí. Pero está escrito con sabiduría, porque el hombre sabio lo es en todo, aún en el erotismo. ¿Entiendo? Entonces, ¿qué está hablando aquí? ¿Podemos encontrar al Mesías en estos textos? Por supuesto que sí. Tratemos de entender las enseñanzas bíblicas encontradas en el Berit Hadasha referente a la Kehila. Sabemos que la Kehila es llamada a ser la novia de Mashiach. De ahí que encontramos las bodas del Cordero en el libro de Hitgalut. El Cordero va a tener su novia, y la novia es su Kehila. Por lo tanto, tendría que haber un diálogo entre el novio y la novia. Aquí encontramos el diálogo. Lo encontramos con toda clase de imágenes escritas por un hombre que tiene sabiduría. Este hombre con sabiduría, Shlomo, tiene el don de Elohim, y recuerda, la sabiduría es Yeshua mismo. Que me bese con los besos de su boca. Piensa que es un beso. Y aquí vamos a hablar acerca del Midrash del beso. Sabemos nosotros y por experiencia que cuando uno habla, habla lo que hay en el corazón. ¿Sí? Hablamos lo que somos. Pero hay momentos en el que nuestro hablar tiene que trascender más allá de nuestra naturaleza, de nuestro aroma y de nuestra esencia. Yo soy limitado y soy carente. Como un hombre tengo mis limitaciones, y tengo muchas y muchas limitaciones y faltas. Por lo tanto, en ese momento necesito, para poder ejercer un ministerio profético, que mis labios no sean mis labios, sino que sean los labios de Mashiach. Si la novia va a ser profeta por cuanto anuncia la palabra de Elohim, necesita que los labios del Mesías estén sobre tus labios. No estoy hablando solamente del que predica o el que lee las lecturas, sino el testimonio de cada uno de nosotros cuando le decimos que mis labios sean tus labios. Y los labios del Mesías sobre nuestros labios, invita entonces en esta unión que somos un solo elemento. Cuando hay un beso, los dos parecen que son uno. ¿Se han dado cuenta de eso? Los que han besado alguna vez en su vida. En ese caso, hay una unión. Una unión. ¿Sabes cómo vamos a decir unión en hebreo? En parte, Jad, es una. Pero me gustaría utilizar en este caso otra palabra, que no puede entenderse la palabra unidad sin esta palabra que es brit. Berit. Jabrit. Significa unión o estar unidos. Adonai es un señor de pactos. Y cuando encontramos la palabra pacto, traduce la palabra jabrit. Entonces, cuando hablamos de algo en unidad, decimos Habrit. ¿Qué importancia es esto? Por ejemplo, ¿cómo diríamos a Estados Unidos? A los del curso de hebreo se dice, a ver, los del curso de hebreo, ¿dónde están? Harzot Habrit. Harzot, estados, Habrit, unidos. Ah, extraño. ¿Por qué decimos unidos y usamos la palabra Habrit? La misma palabra que utilizamos para decir Habrit Hadasha. Sí, es la misma palabra. Porque la palabra Habrit significa unidad. Y cuando nosotros hacemos un pacto con Adonai, no significa con el contexto occidental de decir, oh, ya negocié con él. No, significa que tienes que estar unido a él y él a ti. Y serás entonces un pueblo destinado a ser reyes, sacerdotes y profetas. ¿Para qué seas profeta? Pon los labios del Mesías en tus labios. Dale un beso. Novia de Mashiach. Aprende a besar a tu novio. Anhélalo. Anhela que en tus labios esté la palabra profética de Mashiach, porque eso es lo que está en tu corazón. No puedes amar lo que no esté en tu corazón. Y si Adonai está en tu corazón, ámale con todo tu corazón, con toda tu mente, con todo tu poder, estará en tus labios. Habla de él al levantarte, al acostarte, cuando vayas por el camino. Mira que en todo momento tu hablar, ¿cuál será? Cuando alguien ama, solamente de él habla. Si amas a Adonai, de él vas a hablar. Por ello, a veces es difícil entender cuando alguien ama y comienza a hablar de otra cosa. ¿Sí? Entonces, si en ese texto que me bese con los besos de su boca, mejores son que el vino tus amores, en sí mismo tiene Midrash, como no tienen idea. Pero en este caso quiero hablar acerca del perfume. Cuando dice, mejores al olfato tus perfumes, ungüento derramado es tu nombre. Por eso te aman las doncellas. ¿Quién es el amado de las naciones? Mashiach. ¿Y por qué es amado? Porque huele bien. Se explico. Huele bien. Es un aroma agradable. Un aroma fragante. La alabanza, el reconocimiento es un aroma fragante. Se compara nuestra oración con aroma de incienso. En este caso, el aroma fragante, el ungüento, es un perfume precioso que tiene una fragancia especial. En este caso, me gustaría que la conocieran. Es el nardo. Nardo. Lo utilizamos en la boda hebrea. Usamos el nardo y usamos la mirra. Dos perfumes. Conocemos la mirra, todos nosotros aquí la usamos mucho, se hacen las unciones con mirra, pero el nardo no es muy común, casi no lo utilizamos. Sin embargo, es necesario que aprendamos el significado del mismo. ¿Quieren conocer el nardo?
1: ¿Me ayudas, por favor?
0: Aquí no es por unción, pónganlo una gotita en la mano para que lo tengan en conocimiento. Mientras reparten unas gotitas de nardo, quiero que tomemos una reflexión en este sentido. Voy a pasar al capítulo, estamos en el capítulo 1 de Cantar de los Cantares, y dice, mejores al olfato tus perfumes, ungüento derramado es tu nombre, por eso te aman las doncellas. Llévame en pos de ti, corramos, el rey me ha introducido en sus mansiones. Por ti exultaremos y nos alegraremos, evocaremos tus amores más que el vino. ¿Con qué razón eres amado? Aquí habla que este amado tiene un aroma fragante, huele como a flores, ¿se fijan? Es un aroma de flor, no es un perfume frutal, no estamos hablando de ese tipo de perfume. Es un aroma de flor, es un aroma muy especial. La flor representa la promesa, ¿sabes? Antes del fruto siempre viene la flor. Y recordemos que todo hombre es como la hierba. Por lo tanto, antes que des los frutos que espera Adonai de ti en el espíritu, es necesario que venga la flor. Y la flor tiene un aroma fragante, en este caso, nardo. No es perfume. Entiéndanlo, vean lo que... No, te voy a explicar. Algo especial, porque esto lo conoce la novia hebrea cuando se hace Habrit, la unión, Hatuna, la boda. Hay dos perfumes que juegan en todos los signos. Uno de ellos es este, el cual pocas veces lo olemos. Por eso quería en esta ocasión que lo percibieran. Huele a flor, huele bonito. ¿Sí? Este aroma tiene que motivarnos a seguir al Mesías. Os voy a explicar en unos momentos por qué. Cantar de los Cantares 1:7. Y menciona: indícame, amor de mi alma, ¿dónde apacientas el rebaño? ¿Dónde lo llevas a cestear a mediodía para que no ande yo como errante tras los rebaños de tus compañeros? Si no lo sabes, oh la más bella de las mujeres, sigue las huellas de las ovejas y lleva a pacer tus cabritas junto al jacal de los pastores. Aquí está este diálogo que dice la novia: ¿dónde está? ¿Dónde está tu rebaño? Quiero buscarte, no lo encuentro. Hay tantos rebaños por todos los lugares. ¿Cómo puedo encontrar el verdadero rebaño? Que dice Yeshua: el que es de los míos, ¿qué hace? Escucha su voz, reconoce su voz, la obedece y la pone en práctica. No solamente la tiene como un estudio. Muy bien, esta mujer, la cual anhela, va tras su amado, le pregunta: ¿cómo puedo encontrarte? Le dice: ve tras las huellas. Tras las huellas representa: ve el testimonio, ve lo que hacen, ve cómo son. Aquí es importante entender el testimonio. Un testimonio que no solamente es en razón de lo que huele, lo cual es importante, ya se lo sienten el aroma. Son unas cuantas gotitas y ya se empieza, hasta acá lo empiezo a percibir. Es un aroma, apréndanlo. Porque este aroma es aroma del Mashiach. A esto huele Mashiach. Este es su perfume y este es su aroma. ¿Sí? ¿No? ¿Cómo es posible eso? Vamos a seguir leyendo unos segundos más. Si recordamos nosotros que este perfume representa lo que hay en nuestro corazón. Si hay gratitud, es aroma fragante. Si hay crítica, queja, es un aroma pestilente de muerto. ¿Sí? Esto no glorifica al Creador. Pero el que vive y el que respira, exhala un aroma fragante. Y entonces al exhalar un aroma fragante, eso es lo que hablas. Eso es lo que expresas. Aquí no dice, sigue el olor de las ovejas. Sigue las huellas de las ovejas. Porque el pastor de esas ovejas huele fragante. Por lo tanto, aquí hay aroma fragante por la palabra que escuchamos, las cuales sabemos no vienen del que predica. Lo que yo les digo no es mío, es de mi amado. ¿Sí? Si de pronto escuchamos la voz de mi amado, es porque la novia tiene los labios del amado sobre sus labios. Y entonces viene un aroma fragante. Pero el testimonio es el de las ovejas. Hay unas que de vez en cuando, híjoles, se van por allí. Ahí están los picos, ahí están las palabras de los sabios. ¿Por qué tenemos que exhortar palabras sabias? Para que regresen a la unidad y no estén independientes, fuera de la unidad del pueblo del pacto, del pueblo que es Habrit, un pueblo de alianza. Versículo 2, estamos en Shir HaShirim. Mientras el rey se halla en su diván, esto lo dice la mujer, mi nardo exhala su fragancia. ¿Qué es la mujer aquí en este caso? La novia representa la Keila. ¿Qué es lo que tiene que exhalar la novia? Nardo. Es este aroma. Por lo tanto, esto representa la promesa y el pacto que nosotros hacemos con aquel que tiene mirra, dice, bolsita de mirra es mi amado para mí, que reposa entre mis pechos. Es decir, piensa como la novia. ¿Dónde tiene los pechos? Corazón. Ahí pone el nardo, ¿no? Es la mirra, que es el aroma del varón. El varón huele a mirra, la mujer huele a nardo. El Mesías otorga su mirra y por ello en la boda hebrea es el varón quien unge a su mujer con ese perfume. Y la mujer toma su nardo y unge a su novio con el nardo. Por ello, es la esposa la que unge al esposo con ese perfume. Es como una manera de decir, mira, este es mi aroma, esto es lo que soy yo, ahora está en ti. Por eso el Mesías tiene a su novia en su corazón. Tiene a su novia en su anhelo y en su deseo, en su promesa y en su pacto. El Mesías retornará por su novia. Pero mientras que llega, la novia tiene la mirra del Mesías, es decir, el aroma del Mesías, un aroma fragante, un aroma que viene a representar el hablar y el enseñar de Yeshua, el Mesías. Bueno, el nardo, es un aroma que representa a la Keila. Este aroma que ustedes están oliendo es el aroma de la Keila. Es un aroma fragante, ¿sí? Este aroma fragante nosotros lo ofrecemos a Lava Kadosh, se lo ofrecemos a Mashiach. Cuando hacemos estos pactos, estas alianzas, cuando venimos con nuestra alegría, con nuestra alabanza y con nuestra gratitud, estamos perfumando a Mashiach con este aroma. Pero la mirra es el aroma del amado en la Keila, y este refleja la sabiduría de Adonai, cual nos prepara para ser esa novia. La novia se perfuma con mirra. Y es por ello que esto es lo que más percibimos en la Keila. ¿Lo notan? Siempre ungimos con mirra y esto viene a tener esta enseñanza. ¿Por qué estamos hablando del nardo y la mirra? Perfumes de alianzas que representan unión, que cuando ambos se perfuman, los dos se vuelven una sola cosa, una sola carne. ¿Recuerdas que Mashiach significa perfumado? ¿Con qué se perfumó Mashiach? Aparte del óleo Kadosh, este es uno de los aromas que nos dan a enseñar al Mesías. Juan capítulo 12, versículo 1, nos narra que seis días antes del Pesaj, Yeshua fue a Betania, donde estaba Eleazar, a quien Yeshua había resucitado de entre los Metim. Y le dijo, y le dieron allí una cena. Marta servía, y Eleazar era uno de los que estaban con él a la Tish. Entonces Miriam, tomando una libra de perfume de nardo puro, muy caro, ungió los pies de Yeshua y lo secó con sus cabellos. Y la casa se llenó del olor del perfume. Este perfume es el que empezó a llenar este lugar. La casa se llenó de ese aroma. Esta mujer que va a los pies del Mesías va a ungirlo, va a prepararlo. Olor llenó la casa. Mashiach es el perfumado. Por ello, ungir, perfumar, representa la sabiduría. Es un aroma que llena ese lugar. Por ello, cuando nosotros hacemos alabanza, cuando hacemos reconocimiento y nos alegramos, nos gozamos, cuando cantamos, es un aroma fragante. Se lo estamos ofreciendo a Él. A Él ofrecemos este aroma. Vamos a sus pies y tocamos con este perfume lo que es Él. De alguna manera empezamos a hacer la promesa de la alianza, del pacto. Se ocupa el segundo perfume, el cual viene de Él. Esta es la mirra, vendrá después. Pero seguimos leyéndole. Juan capítulo 12, versículo 4. Dice Yehudá Iscariot, uno de los discípulos, el que lo habría de engañar: ¿por qué no se ha vendido este perfume por 300 denarios y se ha dado a los pobres? Aquí tenemos en este caso, en la misma casa, dos personajes diferentes.

para intereses egoístas y fragmentarios. O tal vez como una manera de decir, bueno, pues yo soy muy pecador, hago lo que yo quiero en mi vida, aquí hay una buena oportunidad de sobornar mi conciencia. Aquí me puedo portar mal. Total, haciendo religión, puedo hacer lo que yo quiera. Por ello es necesario que si vamos a hacer una alianza con Adonai, sea en integridad, completo, no carnalmente. De otra manera mezclamos lo bueno con lo malo. Una mosca sola contamina todo el perfume. Para que sea un perfume puro, no mezcles ahí enseñanzas de hombre, conceptos de hombre. Por ello, aquí se está delatando él. Judas está delatando que su interés es totalmente mezquino y falso. Pero Miriam, ¿le importó el juicio? ¿Le importó romper un cántaro de gran precio? Y recuerda que todo hombre, todos nosotros, somos como este cántaro, contenedores del perfume, de la esencia de lo que somos. Y si vamos a llegar ante el Mesías, debemos romper este perfume para que sea un aroma fragante para Él. Por ello, ¿sabes qué es lo más agradable? No es tanto que le demos el perfume, sino que rompamos el cántaro que somos nosotros. El contenedor que tiene toda esta enseñanza, hay que derramarlo para Él, al servicio, sin temor, sin que nos juzguen. Aquí es donde tenemos que hacerlo con integridad. Bueno, seguiré leyendo. Yeshua dijo, voy hasta el versículo 31. Ahora es el juicio de este mundo. Ahora el príncipe de este mundo será echado fuera. Y yo, cuando sea levantado de la tierra, atraeré a todos hacia mí. Decía esto para significar de qué manera él iba a morir. Él iba a ser levantado e iba a atraer a todos en la tierra. Él es el deseado, él es el anhelado. Tiene un aroma fragante, por ello le buscamos. Y debemos escucharle a él. Aquí debemos entender a quién debemos escuchar. Tal vez es un cambio muy abrupto, pero quiero recordarle lo que sucedió cuando Israel llegó al monte de Elohim, en Sinai. En ese lugar la experiencia de todo el pueblo fue, escucharon a hablar a Adonai, al ángel de Adonai, el cual, entre el fuego, la trompeta, el viento huracanado, el temblor, hizo que todo Israel se asustara. Tal es la imagen de su gloria, que ellos quedaron aterrados. Pero las palabras que dijo, las 10 palabras que todo Israel escuchó, a diferencia de lo que muchos creen, piensan que solamente fue Moshe el que escuchó estas palabras, si leen con atención, todo el pueblo escuchó. En ese día, todo el pueblo fue profeta. Y al escuchar las palabras, el pueblo se asustó. Solamente les dio los 10 mandamientos. Y entonces el pueblo sabía que tenía que obedecer. Claro, si me dice esta palabra, no robarás, y escucho que tiembla el monte, escucho un sonido de trompeta, veo que todo se estremece, por supuesto que voy a obedecer. ¿No les pasó cuando llegaba su papá enojado y dice, pórtate bien? Todos tuvimos papá, no sé si alguien tuvo esa experiencia. O cuando la pura vista de los padres, así, pórtate, con la pura vista, nos hacían saber que no estábamos haciendo lo correcto. En ese momento, la presencia manifiesta del poder de la gloria de Adonai sobre el monte, hizo que todo el pueblo prácticamente se orinara ahí delante de él, por tal poder que estaba viendo. Eso los asustó al extremo que le dijeron a Moshe, mejor ve tú y habla con él. Ya que tienes confianza con él, mejor tú habla con él y dinos todas aquellas cosas que quiere que hagamos. El pueblo, en tal terror, enviaron un mensajero a Moshe para que ya no hablara Adonai. Es intenso. Y de hecho, solamente es la imagen de su gloria. Cuando habló la última vez a Adonai y dijo, ¡hágase! Ni les platico lo que pasó. Una gran explosión. Realmente esto
nos hace entender que el poder del Creador va mucho más.

0: más allá de lo que nosotros nos imaginamos, pero ese es otro tema que compartiré con mucho gusto en otro momento. Hoy quiero enfocarme en algo, lo que dijo Israel cuando dijo, mejor ve tú y habla. Y Adonai dijo, está bien, ya no les voy a hablar así. Va a cambiar la forma como les voy a hablar. Pero así como tenían obediencia cuando escucharon la voz en el monte, también tienen que obedecer cuando escuchen la nueva forma de hablar de Adonai. Yohanan capítulo 12, versículo 42. Nos menciona, entre magistrados, muchos creyeron en él, pero los fariseos no lo confesaban para no ser excluidos de la sinagoga, porque prefirieron la gloria de los hombres a la gloria de Elohim. Estos dos versículos, recuerda a Miriam, le importó que la criticaran por haber roto un envase de alabastro muy caro con un perfume tan caro, ¿le preocupó mucho eso? No, no le preocupó, así que no te preocupe cuando levantes alabanza, cuando te vuelvas a adoración, no te preocupe. ¿De quién quieres la gloria? ¿De los hombres o de Elohim? Versículo 44, Yeshua gritó y dijo, el que cree en mí, no cree en mí, sino en aquel que me ha enviado. Y el que me ve a mí, ve a aquel que me ha enviado. Yo, la luz, he venido al mundo para que todo el que crea en mí no siga en las tinieblas. Si alguno oye mis palabras y no las guarda, yo no le juzgo. Porque no he venido para juzgar al mundo, sino para salvar al mundo. El que me rechaza y no recibe mis palabras, ya tiene quien le juzgue. La palabra que yo les he hablado, esa le juzgará el último día. Porque yo no he hablado por mi cuenta, sino que el Padre que me ha enviado, me ha mandado lo que tengo que decir y hablar. Y yo sé que su mandato es vida eterna. Por eso, lo que yo hablo, lo hablo como el Padre me lo ha dicho a mí. El que escucha a Yeshua, ¿a quién está escuchando? Al Abacadosh. ¿Es posible esto? Por supuesto que sí. Se puede. ¿Recuerdas la última vez que hablaste por celular con alguien? La pregunta es, ¿con quién hablabas? ¿Con el teléfono? ¿O con la persona que estaba al otro lado? Cuando agarramos el teléfono, digo, ¡oh, este aparato habla! No, el aparato no habla. La persona que está al otro lado es la que está hablando. Y Yeshua en sí es la expresión y manifestación del Padre incognoscible en un mundo creado. Por lo tanto, cuando nosotros hablamos con Yeshua y escuchamos de la palabra, estamos escuchando no a Yeshua, sino que escuchamos al Abacadosh. Sí. Ahí es cuando las cosas suelen ser mucho más interesantes. Recuerda, esto está en el libro de Devarim, capítulo 18, versículo 15. Yahweh tu Elohim suscitará de en medio de ti, entre tus hermanos, un profeta como yo, a quien escucharéis. Es exactamente lo que tú pediste a Yahweh, tu poderoso, en el Horeb, el día de la asamblea, diciendo, para no morir, no volveré a escuchar la voz de Yahweh, mi poderoso, ni miraré más a este gran fuego. Y Yahweh me dijo a mí, bien está lo que han dicho. Yo le suscitaré de en medio de sus hermanos un profeta semejante a ti. Pondré mis palabras en su boca, y él les dirá todo lo que yo mande. Si alguno no escucha mis palabras, las que ese profeta pronuncie en mi nombre, yo mismo le pediré cuentas de ello. Así es el testimonio de Devarim capítulo 18. Significa que la forma nueva de hablar de Elohim ya no es con el fuego, la trompeta, el terremoto. El testimonio es cuando Elías subió al monte, vino el huracán, el terremoto, y él no se postró, solamente cuando vino la suave brisa de un diálogo, de un hablar, y el hablar de Yeshua es toda la autoridad de Elohim. Por ello, cuando Yeshua está hablando, no es solamente un profeta más como Isaías, como Elías, como cualquiera de los profetas mencionados en el Tanaj. Es diferente, porque aquí dice que este profeta llevará mi palabra. El hablar de Yeshua es el hablar de Elohim mismo. Por ello, ¿qué hacer si Elohim nos indica qué hacer? Si estás frente al monte, ante el temblor y el fuego, y te da los 10 mandamientos, por supuesto que los vamos a cumplir. No solamente por respeto, por terror y por lógica obvia. Pero en este caso dice, ya no les voy a hablar de esta manera. El hablar es diferente. Viene como un suave viento, es un hombre, es un profeta, como tú, Moshe, va a hablar de entre medio de los hermanos. Él es Yeshua. Él está hablando y su hablar no es cualquier hablar. Hay que prestarle atención. Y al prestar atención, significaría entonces que lo que dice, hay que hacerlo. No lo estudies, vívelo. No te quedes como una teoría, hazlo vivo. Y para ello tenemos que hacer una transformación. Recuerda lo que hizo entonces la mujer. La mujer lavó los pies de Mashiach. Estamos en Habrit. Habrit significa pacto, significa unión. Si tú hablas a Adonai, créeme, Adonai va a hablar contigo. Principio de justicia. Vamos a Juan capítulo 13, versículo 4. Se levanta de la mesa, se quita sus vestidos y tomando una toalla se la ciñó. Luego echa agua en el lebrillo y se puso a lavar los pies de sus discípulos y al secárselos con la toalla con que estaba ceñido. Llega donde Simeón, Kefa. Este le dice, Señor, ¿tú me vas a lavar a mí los pies? Yeshua le responde, lo que yo hago, tú no lo entiendes hoy. Lo vas a comprender más tarde. Le dice Kefa, no me lavará los pies jamás. Yeshua le respondió, si no te lavo, no tienes parte conmigo. Le dice Simón Kefa, Señor, no solo los pies entonces, sino hasta las manos y la cabeza, mejor báñame de una vez. Yeshua le dice, el que se ha bañado no necesita lavarse, está todo limpio, y vosotros estáis limpios, aunque no todos. Sabía quién le iba a entregar, y por eso dijo que no todos. Después que les lavó los pies, tomó sus vestidos, volvió al Tish y les dijo, ¿comprendéis lo que he hecho con vosotros? Y vosotros me llamáis maestro y el Señor, y decís bien porque lo soy. Pues si yo, el Señor y maestro, os he lavado los pies a vosotros, también vosotros debéis lavaros los pies unos a los otros, porque os he dado ejemplo para que también vosotros hagáis como yo os he hecho a vosotros. En verdad os digo, no es más el siervo que su amo, ni el enviado más que el que envía. Sabiendo esto, dichosos seréis si lo cumplís. ¿Quieren ser dichosos? Hay que lavarnos los pies unos a los otros. Fíjate que muchos lo hacen literalmente, pero aquí no lo vean literalmente. De hecho, le dijo a Kefa, hoy no lo vas a entender, después sí, cuando venga el Espíritu y te explique todas estas cosas. En esos momentos debemos notar lo siguiente: ¿cómo te lavas? Con agua. ¿Qué es el agua? Dice la Escritura, es su palabra y es Espíritu. ¿Sí? Por ello, el limpio de manos y puro de corazón puede entrar al lugar santísimo. Pero en ese día está haciendo algo distinto. Les está lavando los pies. ¿Por qué los pies? Y mira tu suela. ¿Cómo está tu suela? Podemos estar muy limpios. Estamos con nuestros zapatos boleados, nuestra ropa limpia. Hoy es Shabbat, es un día especial. Nos vestimos bien porque hoy es un día especial, es un día Kadosh. Pero ¿cómo está la suela de tu zapato? Está sucia. Está sucia y tiene, ¿qué tiene esa suela? Tiene tierra. ¿De dónde tomaste la tierra? En tu caminar. Cuando vas por el camino, vas tomando toda clase de enseñanzas, doctrinas e informaciones de toda clase y de toda índole. En el caminar en la búsqueda del Creador, has caminado por diferentes doctrinas, pensamientos, enseñanzas, que es enseñanza de hombre. No viene de Adonai. Por ello necesita la palabra de Elohim fluir por donde tú has caminado. En esas enseñanzas adquiridas, tiene que ser limpiado con el agua de su palabra, de tal manera que te despojes de enseñanza de hombres, actitudes de hombres, seas renovado y listo para cumplir la voluntad de Adonai. Hazlo con el hermano. Significa, no esperes a que venga el Mesías a lavarte los pies. Hazlo tú mismo con tus hermanos. Es la exhortación en la palabra. Cuando comienzan con pensamiento, ay, que mira que aquí dice que la cabala vamos a... espérate, enfoca tú, ¿dónde está escrito eso? Ay, no está en la Torah ese elemento, así que deséchalo inmediatamente. Que mira que el hermano que hizo, que le guiñó y que le sacó la lengua. Espérate, aquí venimos a buscar a Mashiach, no a ver a los hombres. Cada vez que se empieza a manifestar esa tierra, echa esa agua a los pies del hermano, que es precisamente lo que hizo la mujer al limpiarle los pies a Mashiach con perfume grato y agradable. Es el momento ahora que la novia de Mashiach tiene que aprenderle a lavar los pies al Mesías. ¿No recuerdan que nosotros somos el cuerpo del Mesías? Y es ahí la necesidad que tenemos de exhortarnos para estar siempre en la búsqueda del Creador. Lo dice Él, y así lo obedeceremos. Ya no es la montaña humeante la que nos está invitando a que cumplamos la Torah de esta manera, sino que Yeshua mismo nos lo pide. De esta manera seremos dichosos si lo cumplimos. Cumplamos exhortándonos mutuamente en perfeccionarnos a partir de la palabra. Se lava con agua, no con más tierra. Se lava con agua, no con lodo. No metan filosofías ni teologías. Se lava con la Dabar Kodesh. Es lo que puede hacer cambio en nuestras vidas. Que de hecho, toda tierra sedienta como somos nosotros necesitamos de esa agua de vida. Para despojarnos de esa tierra que es nuestra carne. Este sentimiento humano que nos lleva a alejarnos de la verdad de Adonai. Hay que ser estos hombres íntegros, completos, que no solamente oyen palabras, sino que la llevan en obra. Y llevarlo en obra es exhortarnos mutuamente para ser perfeccionados en su palabra. Y esto, cada vez que nosotros hacemos esto, estamos amando al hermano. Juan 13:34. Os doy un mandamiento nuevo, que os améis los unos a los otros. Que como yo os he amado, así os améis también vosotros los unos a los otros. Y en esto conocerán todos que sois mis discípulos, si os tenéis amor los unos a los otros. Adonai nos está pidiendo ahora algo. Ama. Amar invita a que sirvamos al hermano. La mejor manera de servirle es... ayúdale a despojarse de su tierra, de las enseñanzas y doctrinas adquiridas por el camino. Es necesario que nosotros, la novia de Mashiach, aporte un aroma fragante de reconocimiento, de alabanza, de promesa. Es necesario que realmente hagamos este pacto para unirnos a Él. Busca entonces a Mashiach, búscale por este aroma, que es el testimonio de la palabra sabia. La sabiduría delata dónde está el Creador. El aroma delata dónde podemos encontrarle. Cuando el hablar se vuelve gratitud. Cuando el hablar se vuelve esperanza. Cuando el hablar de cada uno de nosotros está lleno de la confianza en el Creador. Ahí ve. Tras esas huellas encontrarás el rebaño. Pero están los otros rebaños donde no existe ese aroma fragante. De ahí huye. Este no es el rebaño de Adonai. Por ello, buscando el rebaño de Adonai, busca el aroma fragante que se revela a través de las obras y de las acciones. No solamente se trata de estudiar. Hay muchos que conocen la escritura al derecho y al revés. Lo importante es cómo lo vas a vivir. Si la palabra te exhorta algo pequeñito, vívelo, hazlo, demuéstralo con tus acciones, no solamente de palabrerías. El reino de los cielos no es cuestión de palabrerías, sino de poder. Por ello, Keila, necesitamos de todos nosotros, nuestro trabajo, nuestra oración. Les pido que nos preparemos, hermanos, para apoyar estos ministerios, de tal manera que la palabra de Elohim sea transmitida, no como conocimiento, sino para que sea testimonio de vida. ¿Nos ayudan? Hagámoslo. Seamos testimonio en nuestras vidas.
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Escucha Israel, el Eterno es nuestro Dios, el Eterno es uno y único. Bendito es el nombre de su majestad, gloriosa por siempre jamás.

Obscuridad envuelve la faz de la tierra. Espíritus del mal se ríen, preparándose para la guerra. La creación gime y su creador lamenta. Parece perdida la esperanza y no volverá. Mira el horizonte, se escuchan los latidos de la aurora. El Hijo de Justicia viene con sus alas sanadoras. 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

Atrás quedan las finales lluvias. Los corazones se están secando. De nuevo se oye una voz en Rama, y una vez más nadie escucha. Multitudes esperan al príncipe de la oscuridad, pero al final vendrá la estrella de Jacob, estrella de luz.

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Oye Israel, el Señor nuestro Elohim, el Señor uno es. Bendito el nombre de su reino, eternamente y para siempre.

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0: Adonai te bendiga y te guarde. Adonai haga resplandecer su rostro sobre ti y tenga de ti misericordia. Adonai alce sobre ti su rostro y ponga en ti paz.
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Todavía tengo fija la imagen de ese momento en que bajábamos del tren. Yo tenía solamente 13 años y la verdad no tenía la más mínima idea de cuál era la razón por la cual nos hacían esto. A pesar de la tensión que podíamos percibir en la ciudad y en casa, uno de los recuerdos que he guardado en mi corazón con amor era que cada semana esperábamos con ansia la llegada del Shabbat. Era un día tan especial. Mi madre cocinaba una deliciosa comida y especialmente horneaba un pan trenzado llamado challah. Mi hermana Sara, por su parte, preparaba la mesa con el mantel más elegante y la vajilla más fina que teníamos. Hoy en día, aún puedo oler y saborear el pan que ellas preparaban con sus manos. Después, llegaba el momento de encender las velas del Shabbat y ocultando sus ojos con sus manos, mi madre y Sara hacían una oración. Al retirar las manos de sus rostros, siempre veía la hermosa sonrisa de mi hermana y el reflejo candente de las velas en sus ojos. ¡Qué bella se veía y cómo la amaba! Estas velas siempre traían calor y paz a nuestros corazones. Y aunque fuera por un momento, podíamos olvidar todo lo que ocurría a nuestro alrededor. Este era solo un tiempo entre Dios y nosotros. Después llegaba uno de los momentos más especiales que hasta la fecha recuerdo y llevo impreso en mi corazón. Este era cuando nuestros padres nos bendecían poniendo sus manos sobre nuestra cabeza. Nos sentíamos tan amados al ver su amor por nosotros y al ver el amor de Dios en nuestra familia. Y desde lo más profundo de sus corazones, escuchábamos esta oración.

0: El último Shabbat que pasamos en la ciudad fue el día en que llegó a casa Efraín. Un amigo de la sinagoga que, agitado y con poco aliento después de correr por todas las calles de la ciudad, tocó a la puerta desesperadamente. Y cuando papá abrió la puerta...
1: Efraín, ¿qué ha sucedido?
2: Nos encontrábamos algunos reunidos en la sinagoga, cuando de pronto comenzamos a ver que estaba entrando humo por las ventanas y la puerta principal. Inmediatamente nos dimos cuenta que se estaba incendiando la sinagoga. Todos tratamos de salir corriendo y huir del fuego, pero no sabíamos lo que nos aguardaba al salir. Pude ver que se encontraban en ambos lados de las puertas un grupo de soldados nazis con antorchas y palos. Conforme iba saliendo la gente, los golpeaban y los apaleaban solo por diversión. Desgraciadamente, su diversión les costó la vida a dos personas. Yo logré escapar por la puerta trasera cuando me di cuenta de lo que estaba sucediendo y vine a comunicarles lo ocurrido para decirles que salgan lo antes posible de esta ciudad.
0: Alarmado mi padre por las palabras de Efraín, nos ordenó reunir algo de ropa y prepararnos para salir de Múnich inmediatamente. Guardamos lo que pudimos y salimos de la ciudad esa misma noche rumbo a la casa de campo que mis padres habían comprado años atrás cerca de la frontera con Suiza. Mientras todo esto ocurría, mi hermana y yo seguíamos sin entender qué era lo que estaba sucediendo y por qué esos soldados habían hecho tanta atrocidad en la sinagoga. Mis padres comenzaron a estar más preocupados y continuamente veíamos a nuestra madre llorar. Sin embargo, cada semana en cada Shabbat, las manos de nuestros padres seguían sobre nosotros y era obvia la muestra de su amor. Su preocupación por nosotros era aún mayor después de lo que había ocurrido. Pude ver a través del tiempo cómo fue cambiando el tono y sentimiento de su oración, y esta dejó de ser una bendición y comenzó a ser un ruego, clamando al Eterno Padre por nosotros y nuestras vidas.

0: Pasaron un par de años, y a pesar de las labores tediosas en la casa de campo y la constante tensión, nosotros seguíamos siendo niños, jugando y haciendo travesuras en todo lugar. Un día, caminábamos por una vereda atrás de la casa, en busca de un árbol grande de muchos años, frondoso y de viejas raíces. Al encontrarlo, grabamos nuestros nombres en su corteza y dijimos estas promesas.
1: Mi pequeño Moshe, en mi mano tú siempre encontrarás amor y ayuda, y tú siempre estarás dentro de mi corazón. Que el Dios de nuestros padres nos proteja y nos mantenga unidos por siempre.
2: Sara, cada vez que enciendas las velas en Shabbat, yo estaré contigo, y al descubrir tu rostro, tú me verás a tu lado. Con amor mi corazón arderá por ti. Que el Señor de nuestros padres nos proteja y nos mantenga unidos por siempre.
0: No bien terminamos de hablar estas palabras, cuando a lo lejos vimos acercarse dos camiones militares. Aterrados, por un momento no supimos qué hacer. Y al vernos a los ojos, corrimos a casa. Corrimos y corrimos tan rápido como nuestras propias fuerzas no lo permitieron. Al vernos, los soldados nos tomaron del brazo y nos metieron en el camión junto con nuestros padres. Y al abrazarnos con ellos, comenzaron a llorar, como nunca lo habíamos visto antes. Estando en los brazos de mi padre, veía cómo resbalaban sus lágrimas sobre su mejilla y caían en mí. De repente, con amor en su rostro y viéndome a los ojos, comenzó a susurrar aquella melodía, que sin palabras entendíamos perfectamente lo que nos quería decir.

0: Al detenerse el camión, nos bajaron en una estación de tren y nos encerraron en un vagón lleno de gente. Y no sabíamos a dónde nos llevaban. No sé cuántos días pasamos dentro del vagón, ya que no había ventanas y no podíamos ver la luz del sol. Pero cuando por fin se detuvo el tren, nos bajaron y los soldados ordenaron la separación de hombres y mujeres. También, ese fue el último día que vi a mi madre, ya que ella había sido llevada directamente a aquel granero que expulsaba humo negro por la chimenea y del cual ninguna persona que entraba salía. Al paso del tiempo, mi padre se enfermó de neumonía y su salud se deterioraba a paso acelerado por causa del trabajo forzado. Un día, al sentarme junto a él y al tomarle de la mano, volteó su rostro hacia mí y con lágrimas en sus ojos me dijo:
1: "Es tiempo de partir. Y aunque ya no esté a tu lado y ya no te pueda bendecir en cuerpo, tu Padre Eterno te cantará esta canción por el resto de tu vida y tú se la cantarás a tus hijos. Que el Señor te bendiga y te proteja. Te amo, Moshe."

Al enterarse de la noticia de papá, Sara le suplicó al general me permitiera trabajar con ella en la cocina, a lo cual accedió. Fui trasladado con Sara y por fin pude comer algo más que patatas y agua. También pude lavar mi cara y mis manos con agua limpia. Pero sobre todo, lo más importante es que una vez más estaba al lado de Sara, mi hermana, mi única familia.

No muchos días pasaron después de la muerte de papá para que las tropas libertadoras tomaran el poder del campo de concentración, liberándonos a todos. ¿Cómo hubiese querido que papá y mamá presenciaran ese día? Todos estábamos en lágrimas y de rodillas agradeciendo al Eterno y a las tropas por nuestra liberación. Pasaron 20 años después de nuestra liberación del campo de concentración, y a pesar de todo lo que vivimos y a través de los años, Sara y yo nunca nos separamos como lo habíamos prometido, y siempre hemos mantenido la unión a través del tiempo. Un día decidimos regresar a la casa de campo de nuestros padres, pero ahora con nuestras familias. Al llegar, vimos que la casa ya no existía más. Sin embargo, pudimos ver a lo lejos el árbol bajo el cual hicimos nuestras promesas, y acercándonos a él, nos paramos bajo su frondosa sombra, y sin decir ninguna palabra, nos dimos cuenta que nuestros hijos estaban grabando sus nombres al lado de los nuestros, en ese mismo árbol, que para nosotros simboliza la bendición del Eterno en nuestra promesa.

No supimos qué decir, pero nuestros corazones podían escuchar la voz del cielo que nos estaba cantando. Y al vernos a los ojos, sonreímos al sentir y recibir la bendición del Eterno a través de nuestros padres. Y en ese momento, la entregamos a nuestros hijos.

Oye Israel, el Señor nuestro Elohim, el Señor uno es. Bendito el nombre de su reino, eternamente y para siempre.

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1: Ten piedad, oh Señor, nuestro Dios, sobre tu pueblo Israel. Ten piedad, oh Señor, sobre tu ciudad Jerusalén, sobre Sion, el lugar donde habita tu gloria, y sobre el reino de la casa de David, tu ungido, sobre tu gran y santo templo, donde tu nombre es invocado. Cuando Adonai hiciere volver la cautividad de Sion, seremos como los que sueñan, entonces nuestra boca se llenará de risa, y nuestra lengua de alabanza. Grandes cosas ha hecho Adonai por ellos. Grandes cosas ha hecho Adonai por nosotros. Y estamos alegres.

Baruch Hashem, hemos ya concluido con el libro de las Lamentaciones, hemos pasado ahora al libro de Baruch. El libro de Baruch, tal vez lo recordarán, era un contemporáneo a Jeremías, con el cual, bueno, la venta del terreno, cuando lo leímos en Jeremías, el capítulo 32, o también cómo Jeremías y juntamente con Baruch escribieron un rollo en el cual estaba profetizado cuáles eran los pecados y las causas por las cuales Judá iba a ser desolada, iba a ser juzgada por el poderoso. Por lo tanto, él es consciente del pecado y la transgresión del pueblo y también de la sentencia que Adonai está dando al pueblo por su rebeldía. Digámoslo así, si el pueblo es rebelde, la casa será desolada. La casa es la presencia del Todopoderoso. Y eso se convertía en el orgullo máximo de todo Israel. Tenían la casa del Eterno en su vecindario. Eso es maravilloso, es extraordinario. Sin embargo, hay una condición para que el pueblo disfrute de la presencia del Todopoderoso. Tiene que ser un pueblo obediente. Tiene que cumplir las misbot. Tiene que entender que no es lo que quiera hacer, sino lo que el Poderoso le dice que tiene que hacer. Para ser pueblo de Adonai es sencillo, haz la voluntad de Adonai. Para que seas uno más del mundo es muy sencillo, haz lo que te plazca en gana. De hecho, así es, las cosas tan sencillas y tan fáciles. Por lo tanto, lo que escribe en este libro de Baruch es una oración, primeramente, es una tefila en la cual se está reconociendo el pecado. Una cosa es juntar dinero y restaurar las cosas del santuario, de las cuales habían sido profanadas, habían sido llevadas a Babilonia, en fin, sabemos que el templo queda desolado, las riquezas son llevadas a Babilonia, y entonces, cuando llegó el tiempo de regresar, era necesario conseguir todas las cosas nuevamente. Y eso implicaba que el pueblo tuviera un esfuerzo en trabajo, dinero, en fin, todo lo necesario para consagrar el santuario. Pero de nada sirve tener un santuario si el mismo pueblo no es obediente a la voluntad del Eterno. Por ello, antes de edificar la casa de Elohim, debemos de ser obedientes y sumisos a su voluntad. De hecho, y es debido a la desobediencia por no oír la voz de Adonai, que la casa queda desolada. No hay presencia del Todopoderoso. Podemos leerlo en el capítulo 1 del libro Baruch, y lo menciona así en el versículo 21. Nosotros no hemos escuchado la voz del Señor Elohim nuestro, de acuerdo con todas las palabras de los profetas que nos ha enviado, sino que hemos sido cada uno de nosotros, según el capricho de su perverso corazón, a servir a dioses extraños, a hacer lo malo en los ojos del Señor, nuestro Elohim. En pocas palabras, rebeldía, hacer lo que quisieron. Este fue el motivo por el que la casa quedó desolada. Parece que es un trabajo muy fácil y sencillo hacerle una casa al eterno Elohim. Simplemente necesitamos una gran cantidad industrial de oro, lo cual no es muy difícil de conseguir, debido a que mucha gente estaría dispuesta a vender propiedades con el fin de construirle el templo en Jerusalén. Y lo han hecho, y lo hay. Y hay los recursos, y existen los utensilios. Todas aquellas cosas necesarias para edificar la casa ya están en nuestros días. Lo que hace falta es que haya un pueblo obediente que sea digno de tener la presencia divina en medio de ellos. Y esto es lo difícil. Por ello, la casa en los tiempos de Jeremías y los tiempos de Baruch quedó desolada, en condiciones deplorables. Vamos al capítulo 2, en el versículo 26. La casa sobre la que se invoca tu nombre la has reducido al estado en que se encuentra en este día, a causa de la maldad de la casa de Israel y de la casa de Judá. Debido a la maldad del pueblo, la casa queda desolada. Bueno, todo esto sucedió en aquellos tiempos. Sabemos un poco la historia, lo que sucedieron años después.
cuando regresaron nuevamente a Eretz. Volvieron a levantar la casa, la volvieron a consagrar, llegó otro pueblo, la volvió a profanar. En fin, se convertía en algo repetitivo, es una señal de que no hemos aprendido. Cuando algo se repite una y otra vez en nuestras vidas, significa que no hemos aprendido. Esto es lo que sucede toda con Israel y la necesidad de aprender que tiene que ser un pueblo kadosh. Un pueblo en el cual tiene que tener una obediencia al Creador y una santidad especial. Es precisamente una de esas dedicaciones del templo, una vez desolado, vuelto a consagrar, llevado en un milagro y en una señal visible por el Poderoso para que se considere un templo santo y que el pueblo esté consciente de que la presencia del Todopoderoso está en este lugar. Celebraban en una ocasión una fiesta de Hanukkah, que es la fiesta de la restauración de la casa. La restauración se tiene que hacer mediante el néftar o purificación. Eso está mencionado en el libro segundo de Maccabí. Estaban en esta fiesta. Yeshua, en el siglo primero, caminaba por el templo. Y vamos al texto, está en Yohanan, Juan capítulo 10, versículo 22. Se celebró por entonces en Jerusalén la fiesta de la dedicación. Era invierno. Yeshua se paseaba por el templo, en el pórtico de Shlomo. Lo rodearon los Yehudim y le decían, ¿hasta cuándo vas a tenernos en vilo? Si tú eres el Mesías, dínoslo abiertamente. Yeshua les respondió, ya os lo he dicho, pero no me creéis. Las obras que hago en nombre de mi Padre son las que dan testimonio de mí. Pero vosotros no creéis porque no sois de mis ovejas. Mis ovejas escuchan mi voz y yo las conozco y ellas me siguen. Yo les doy vida eterna y no perecerán jamás y nadie las arrebatará de mi mano. El Padre que me las ha dado es más grande que todos y nadie puede arrebatar nada de la mano de mi Padre. Yo y el Padre somos ejad. Y tomaron piedras, lo querían apedrear en ese momento. Aquí se hace una separación, quién es de Yeshua, quién no es de él. Quién es de Yeshua, escucha su voz, entiende. Yeshua, él es el contenido del santuario, él es lo más importante del templo. Él es el contenido más profundo. Por lo tanto, él es el lugar santísimo, el cual caminaba en medio de Israel en el siglo primero. Quienes son de Adonai lo entendían y sabían que la presencia divina estaba en él. Yo y el Padre somos Ejad. Este concepto es extraordinario. Fue en una fiesta de dedicación, un día como hoy, cuando Yeshua no solamente afirma abiertamente ser el Mesías, sino que también afirma una unidad juntamente con el Padre. En ese momento hay quienes no quisieron escuchar porque no son de él. Son aquellos que son el Israel apartado, separado, que no puede ser contado como el pueblo de Elohim. Por lo tanto, están en sus rebeldías, en un corazón empedernido, en un corazón el cual se ha alejado de cumplir la voluntad de Adonai. No escuchan a Adonai, hacen lo que quieren, no están sujetos a la voluntad y es por lo tanto que cuestionan a Mashiach. Era necesario que el templo fuese purificado, más aún entendiendo que el santuario pasa por periodos regulares de contaminación y purificación. El pueblo obedece, confiesa sus pecados, suplica a Adonai. Adonai los recibe bajo sus alas, los junta, los reúne y en ese momento habita en medio de ellos. El pueblo quiere hacer su voluntad, desea irse en pos de otros dioses. La presencia divina se aleja. Y el santuario queda desolado. Y entonces es necesario que el santuario sea purificado, sea dedicado no a los dioses, no a los conceptos, sino al único poderoso de los ejércitos. Y para ello se necesita un elemento para purificar ese santuario.
es el néctar. Vamos al segundo libro de los Macabeos, capítulo 1, versículo 19. Cuando regresaban, después de que el santuario en un estado deplorable se encontraba abandonado, era necesario que todos los utensilios fuesen vueltos a hacer, que las cosas fuesen consagradas a Adonai. Eso no es muy difícil. Lo importante es saber si Adonai ha aprobado y ha permitido que ese santuario sea un templo Kadosh y que su presencia está en ese lugar. Vemos en el versículo 19, estamos leyendo segundo libro de los Macabí, capítulo 1, versículo 19. Cuando nuestros padres fueron llevados a Persia, los sacerdotes piadosos de entonces, habiendo tomado fuego del altar, lo escondieron secretamente en una concavidad semejante a un pozo seco, en el que tan aseguro lo dejaron que el lugar quedó ignorado de todos. Lo escondieron también, que se les olvidó dónde. Y quedando ese fuego escondido, lo tomaron del altar. Había un fuego encendido todo el tiempo delante del altar. Este fuego, cuando llegaron a invadir Jerusalén, toman el fuego los sacerdotes piadosos y lo guardan en una concavidad, una especie de pozo. Lo tapan y quedó olvidado ese fuego. Para esto quiero decir que este fuego quedó años guardado en ese lugar. ¿Qué pasa cuando el fuego lo deja sin atención? En apariencia se apaga, siempre se apaga. Versículo 20. Pasados muchos años, cuando Elohim le plugó, Nehemías, enviado por el rey de Persia, mandó que buscaran el fuego los descendientes de los sacerdotes que lo habían escondido. Busquen el fuego. Tal vez resultaría algo para la lógica del mundo, algo absurdo. ¿Cómo vas a buscar un fuego que hace muchos años guardaron en algún lugar? Esto es absurdo. El fuego no dura años. El fuego se apaga. Ellos comenzaron a buscarlo. Pero como ellos informaron que en realidad no habían encontrado fuego, sino un líquido espeso, él les mandó que lo sacasen y lo trajesen. Cuando estuvo dispuesto el sacrificio, Nehemías mandó a los sacerdotes que rociaran con aquel líquido la leña y lo que habían colocado sobre ella. Cumplida la orden y pasado algún tiempo, el sol, que antes estaba nublado, volvió a brillar. Y se encendió una llama tan grande que todos quedaron maravillados. Es decir, aquel líquido espeso se convirtió en fuego. Donde habían guardado el fuego, ahora había un líquido espeso y ahora se había convertido en fuego nuevamente. Y esto fue sorprendente a la vista de todos. Vieron cómo este fuego fue tan grande que consumió la leña y el holocausto. Versículo 36. Nehemías y sus compañeros llamaron a ese líquido néftar, que significa purificación. La mayoría lo llama nafta. El néftar, o la purificación, es este líquido que vuelve a traer la pureza a ese santuario. Un santuario que tal vez pusieron ídolos o conceptos diferentes, ahora tiene una santidad. Por eso el néftar es fuego y es agua. Fuego líquido que purifica. Esto en los conceptos bíblicos nos habla del lavamiento en virtud de la palabra. La palabra es como una agua, es una agua que purifica, es una agua que a la vez también es fuego. Y ese es el elemento necesario para que el pueblo reciba esa purificación, que es lo que celebramos hoy, la fiesta de la dedicación o de la purificación. Por ello, se necesita el néftar, una agua que purifica. Un agua que es fuego, esta agua espesa que se encuentra y está escondida, hay que escudriñar, hay que encontrarla donde se encuentre, donde está. No está a la vista de todos, es un mensaje solamente para los buscadores. Es decir, el néftar no está a la vista de todos. Se necesita ser una persona que escudriña para que una vez que encuentra esta agua, se da cuenta, esta es diferente.
esta es espesa. O sea, no es tan líquida, no es como un alimento para niños, es un alimento más sólido. Es una agua que se convierte en fuego, que purifica. Y si purifica, quitará nuestras rebeldías. Recuerda, el rebelde es el que hace lo que quiere, no lo que debe. Este se da un culto a sí mismo. Hace lo que quiere. Esto es un tipo de idolatría. Pudiéramos llamarla como una egolatría. Es decir, adorar a sí mismo. Lo que algunos entienden como egoísmo. Por ello, cuando nosotros ponemos un ídolo que se llama yo y buscamos nuestro yo sobre todas las cosas, hemos puesto un ídolo en el santuario. Ese santuario necesita ser purificado. Nosotros necesitamos disminuir. Necesitamos quitar este valor sobrevaluado que tenemos de nosotros mismos y reconocer quiénes somos. Nosotros no podemos considerarnos los grandes, los poderosos, los que hacemos lo que queremos. Muchos dicen, es que yo hago lo que quiero, a mí nadie me dice qué hacer, yo hago lo que se me da en gana. Esto es precisamente la tentación del hombre primitivo, del primer hombre, en el cual se le dio la oportunidad, al comer del árbol del conocimiento del bien y del mal, una lección y decidió ser como Elohim, hago lo que yo quiero. En vez de reconocerle gloria a él, decidió tomar la voluntad como si fuera Elohim. Quiero hablar del santuario, sí, el que se tiene que purificar, el cual somos nosotros. Somos un santuario hecho con piedras vivas, corporativo, y en lo individual cada uno es un santuario. Cada uno de nosotros somos un templo donde habita la presencia divina. Sois templo de Elohim, ¿no lo sabían? Y por lo tanto es necesario que quitemos el ídolo que puede ser nosotros mismos, buscando nuestro yo, nuestra gloria, nuestro reconocimiento, nuestro aplauso. Esto es precisamente lo que necesita ser quitado del santuario. ¿Cómo se contamina un santuario? Poniendo un ídolo. ¿Cómo se purifica el santuario? Mediante un lavamiento por agua y por fuego. Curiosamente, el néftar tiene ambas naturalezas, agua, líquido y fuego. Esta palabra, shamaim, fuego y agua. Shamaim en hebreo significa cielo. Por ello decía Yeshua, el reino de los cielos, una naturaleza del néftar, el reino que viene a purificar la rebeldía de todo Israel. Sí, somos un pueblo rebelde, necesitamos que el anuncio del reino de los cielos venga sobre nosotros, el agua y el fuego, para purificar. De esta forma, el santuario será purificado y la presencia divina estará una vez más en nosotros. Pero para ello primero, quita el ídolo. Si el ídolo somos nosotros mismos, egolatría o egoísmo, mira, hoy solamente menciono estos, pero conocemos tal cantidad de ídolos objetivos y subjetivos que en ocasiones creemos que no somos idólatras. Casi te aseguro que en la generación de Baruj, la generación de Jeremías, se preguntaban entre ellos mismos, ¿pero qué ídolos tenemos? Tal vez entre ellos mismos no se habían dado cuenta que los conceptos que ya habían aprendido de generación en generación, de padres a hijos, ya habían hecho toda clase de ídolos invisibles, ídolos sin madera y sin barro, y se les había olvidado cumplir la voluntad de Adonai. Hicieron lo que quisieron. Bueno, vamos a entender esto con una lectura. Eso está en Juan capítulo 3, versículo 26. Yohanan, el de la Migbe, es un hombre que anda en rectitud y justicia y es el más grande antes del reino de los cielos, de los nacidos de mujer. Yohanan, el de la Migbe, es el más grande. Y esto es un gran elogio, ¿no? Oye, Yohanan, el más grande profeta que ha existido desde los tiempos antiguos hasta los tiempos de Yeshua. Tal vez le hubieran hecho un santuario, estaría así como la gran eminencia o una especie de dignidad reconocida. Fíjate lo que sucedió. Leyendo Juan capítulo 3, 26, van donde Yohanan y le dicen, Rabí,
El que estaba contigo al otro lado del Jordán, aquel de quien tú diste testimonio, mira, está bautizando y todos se van con él. Los discípulos de Yohanan están diciendo, oye, ¿te acuerdas el que tú bautizaste? Pues que le está yendo mejor a él. El famoso era Yohanan hasta que bautizó a Yeshua. Una vez Yeshua bautizado, Yeshua se puso a bautizar y la gente empezó a ir con Yeshua. Entonces los discípulos de Yohanan, aquellos que sentían el prestigio, soy discípulo del gran profeta Yohanan. Esto daba un gran orgullo, porque en aquel tiempo el prestigio era con qué rabino te estás formando. ¿Quién es tu rabino? Y eso sería el nivel y el estatus que tú tenías. Si te formabas con un rabino de gran prestigio, tú tenías el prestigio de tu rabino. Por ello, el rabino se convertía en la figura central en la formación del judío en el siglo I. Esto no es así en el día de hoy. En aquel tiempo, un rabino no era una persona que necesariamente tomaba la enseñanza bíblica. Muchas de sus enseñanzas eran enseñanzas de ellos mismos. Esta era la triste historia del siglo I. A Yohanan le dicen Rabí, pero él, Rabí, lleva una enseñanza basada en la escritura y según la voluntad de Adonai. No buscaba la fama y el prestigio, puesto que vemos las palabras que responde Yohanan en el versículo 27, cuando dice, nadie puede recibir nada si no se le ha dado del cielo, Shamaim, que significa agua y fuego. Es del cielo de donde recibimos la purificación. Nadie puede recibir nada si no se le ha dado del cielo. Vosotros mismos sois testigos. Que dije, yo no soy el Mashiach. Dijo Yohanan, ustedes vieron, ustedes escucharon. Yo no dije que yo fuera el Mashiach, sino que he sido enviado delante del Mashiach. Y el que tiene a la novia es el novio. Pero el amigo del novio, el que asiste y le oye, se alegra mucho con la voz del novio. Esta es, pues, mi alegría, que ha alcanzado su plenitud. Es preciso que él crezca y que yo disminuya. Yohanan está diciendo, este es mi gozo, que él llegue a la grandeza y que yo disminuya. Esto es lo que está diciendo Yohanan. Esto resultaría muy complicado al pensamiento de aquellos años. El rabino se convertía en el prestigio de todo talmid. El talmid solamente podía considerarse grande en el renombre de su rabino. Lo que dice Yohanan está fuera de toda lógica en el pensamiento de grandeza de los hombres. A fin de cuentas, ¿quién no quiere ser grande? ¿Quién no quiere ser reconocido, aplaudido, glorificado, puesto como ejemplo y que toda la gente le dé reverencia? Este pensamiento de Yohanan nos hace encontrar varias cosas. Primero, la actitud del amigo del novio. En una boda, el amigo del novio no es el importante. De hecho, no es nada importante. De hecho, es un privilegio estar en las bodas. Y si el novio te invita a las bodas como el amigo, entonces tú estás para servir. ¿Qué se te ofrece? ¿Qué te traigo? Tranquilo, mira que ya... En fin, la labor del amigo del novio consiste en estar con el novio, asistirle y alegrarse con el éxito que está teniendo la boda. El amigo del novio no va mejor vestido que el novio. Bueno, en estos siglos es al revés. Ahora son las amigas de la novia quienes no pueden ir mejor vestidas que la novia. El vestido de la novia es el más bonito, la más llamativa. Y ¿cómo le llaman a las madrinas? Las damas les eligen el vestido más horroroso que esté en venta. El propósito es que no opaquen a la novia. Por ello buscan entre el catálogo así lo más feo y todas se me visten igual. Este pensamiento es para que las amigas, las damas, las madrinas, no sé cómo les llamen, no opaquen a la novia. Esto es en los siglos actuales. En aquellos tiempos eran los amigos. Y los amigos tenían que tomar la actitud sencilla, yo no tengo que mostrarme más, aquí el que importa es el novio.
y porque yo estoy por el novio, yo tengo que estar al servicio del novio. Y cuando llegue el momento de las bodas, miren, yo calladito me hago un lado para que él sea exaltado, él sea el que se muestre. Y es por ello que entendemos con esta lógica una boda, ¿cierto? Bueno, entonces cuando uno era invitado por la boda, oye, te invito a mi boda, wow, me están tomando en importancia. ¿Y qué tal si es el rey el que te invita a la boda? Oh, me están invitando a la boda del príncipe. Entonces las personas se sienten con un gran privilegio. Vamos a esos textos, Matatiahu capítulo 22, versículo 1. Respondiendo Rabino Melech HaMashiach, les volvió a hablar con parábolas, diciendo: el reino de Hashamaim, o el reino de los cielos, es semejante a un rey que hizo una fiesta de bodas a su hijo. Y envió el rey a sus siervos a llamar a los Benei Hajupa, es decir, a los convidados a la boda, a la jatuna. Mas estos no quisieron venir. Es un gran privilegio ser invitados a la boda. Y ellos se excusaron. Volvió el rey a enviar a otros siervos diciendo: decid a los invitados a la jupa, mira, he preparado mi comida, mis toros y animales engordados han sido muertos y todo está dispuesto, venid a la boda. Es decir, ya no solamente es el privilegio de ser invitados, ahora le están dando las ventajas de ser invitados. Mira, viene una buena comida, vienen cosas muy buenas, mira, ven. Y ellos, sin hacer caso, se fueron uno a su labranza, el otro a sus negocios, y otros tomando los Masretín, Hamelech, abusaron y los mataron. Es decir, y los demás agarraron a los siervos, los escarnecieron y los mataron. Vienen con una invitación y todavía los matan. Esto resulta algo absurdo. ¿Cómo es posible si vienen a invitarte a una boda, todavía los vas a maltratar y los vas a matar? Sin embargo, esto sucede en el reino de los cielos. Al oírlo, el rey se enojó y enviando sus ejércitos destruyó a aquellas personas homicidas y quemó su ciudad. Entonces dijo a los Mesharetim: la jatuna de cierto está preparada, mas los que fueron convidados no eran dignos. Id pues a las salidas de los caminos e invitad como musnamín, como invitados de la boda, a cuantos halléis. Y oyendo los abdim por los caminos, juntaron a todos los que hallaron, juntamente Ra y Tob, lo bueno y lo malo. Los invitados a las bodas, puedes darte cuenta de algo. Hay buenos y hay malos. No solamente los buenos. Algunos piensan que las bodas solamente estarán los buenos. Podemos ver en sus textos, están buenos y malos. Y la boda fue llena con invitados. Y entró el rey para ver a los sentados a la mesivá, a la mesa. Y vio allí un hombre que no estaba vestido para la jatuna. Y le dijo el Melech: a ver, ¿cómo entraste aquí sin estar vestido adecuadamente para la boda? Mas él no dio palabra alguna. Entonces el rey dijo a los que le servían: atadle de pies y manos y échenle en la oscuridad de afuera. Allí será lloro y crujir de dientes. Porque muchos son invitados, escogidos son pocos. Este texto nos revela algo. Las bodas no depende si eres bueno o eres malo. Depende si estás vestido. Estar en la presencia y en esta boda no va a depender si eres bueno o eres malo. Depende si estás revestido del Mesías. Y si estás revestido del Mesías, puedes estar en esta boda como un participante de este lugar. ¿Qué tiene que ver esto con la purificación? Entendamos que esta boda representa la voluntad del rey, a la cual hay invitados los cuales no son dignos porque no hicieron la voluntad del rey. La voluntad del rey es que todos asistieran a la boda, sin importar si eran buenos o eran malos. La voluntad del rey es: vengan y disfruten y gócense en esta boda. Ellos no quisieron, mataron a los que los invitaron. El rey dice: estos no son dignos de ninguna manera. Inviten a todos los que estén por el camino. Invitadlos.
y los que están en el camino son los invitados, son los primeros en ser invitados. Los que están en el camino son los que están en Yeshua. Yeshua es el camino. Por lo tanto, son los primeros en ser invitados a las bodas. Y si vas a ser invitado a la boda, tienes que tomar la actitud de Juan. Yo soy el amigo del novio. Aquí yo no vengo a exaltarme. Yo vengo a hacerme chiquito. Vengo a gozarme en aquel que va a tener la boda. ¿Quién es el que tiene a la novia? Es el novio. El novio es Yeshua. La novia es su Keila amada. Por lo tanto, el que tiene la novia es Mashiach. Y hay que gozarnos con ello. ¡Ay, de aquellos que se quieren robar a la novia! Sí, porque hay de pronto los amigos del novio que les gusta la novia y se la quieren robar. Son aquellos que de pronto, debiendo entender que tienen que prepararle una novia pura, lista para las bodas, se la quieren quedar para ellos mismos. Dicen, es que es mi iglesia. Es mi keila, es mi congregación, es mía, es de mi propiedad. Y comienzan a tomar posesión de ella misma. La keila solamente es propiedad de Yeshua HaMashiach. No es de ningún personaje, de ningún amigo del novio, sin importar cuán buen amigo del novio sea. La keila es de Mashiach. Pero aquí lo que podemos encontrar, aunque hay buenos y hay malos, lo importante es estar revestidos. Hay que estar vestidos de Mashiach, esto es obvio. Este mismo texto lo voy a leer en Lucas. En Lucas capítulo 14 hace una referencia al mismo texto, pero nos deja ver otros elementos. Por ejemplo, Lucas 14, 16, él respondió, un hombre dio una gran cena y convidó a muchos. A la hora de la cena envió a su siervo a decir a los invitados, venid, que ya está todo preparado, pero todos aún empezaron a excusarse. El primero dijo, es que he comprado un campo, tengo que ir a verlo. ¿Qué es lo que hizo? Compró un campo. Otro dijo, he comprado 5 yuntas de bueyes y voy a probarlas. Se las va a probar. Te ruego me dispenses. El otro dijo, es que me casé y por eso no puedo ir. Regresó el siervo y se lo contó todo a su señor. Entonces, airado el dueño de la casa, dijo a sus siervos, sal enseguida a las plazas, a las calles de la ciudad y haz entrar aquí a los pobres, lisiados, ciegos y cojos. Dijo el siervo, señor, se ha hecho lo que me mandaste y todavía hay sitio. Dijo el señor al siervo, sal a los caminos y cercas y obliga a entrar hasta que se llene mi casa. Porque os digo que ninguno de aquellos invitados probará mi cena. Esos invitados rebeldes. Los rebeldes, ellos no van a participar de las bodas, no van a participar de las cosas buenas de esta boda. Pero, ¿por qué se disculparon ellos? Bueno, voy a leer ahora en otro evangelio. Este les va a resultar un poco extraño porque voy a leer el evangelio de Tomás. Tal vez no lo han encontrado en sus Biblias. Sin embargo, es un texto que también nos habla del mismo acontecimiento. Esto está en el número 64 del Evangelio de Tomás. Dijo Yeshua, un hombre tenía invitados. Cuando hubo preparado la cena, envió a su criado a avisar a los huéspedes. Fue este primero y les dijo, mi amo te invita. Él respondió, tengo asuntos de dinero con unos mercaderes, y estos vendrán por mí por la tarde, y no habré de ir y darles instrucciones. Pido excusas. Fue a otro y dijo, estás invitado por mi amo. Él le dijo, he comprado una casa y me requieren por un día, no tengo tiempo. Fue a otro y le dijo, mi amo te invita. Él le dijo, un amigo mío se va a casar y tendré que organizar el festín. No voy a poder ir, me excuso por lo de la cena. Fue otro y le dijo, mi amo te invita. Este replicó, acabo de comprar una hacienda, me voy a cobrar la renta, no podré ir. Presento mis excusas. Fuese el criado y dijo a su amo, los que invitaste a la cena se han excusado. Dijo el amo a su criado, sal a la calle, tráete a todos los que encuentres para que participen en mi festín. Los mercaderes y hombres de negocios no entrarán en los lugares de mi padre.
Bueno, para empezar nos encontramos con algo, las excusas. Las excusas te privan del reino de los cielos. Las excusas, que son muchas, de muchos tipos, y todo tipo de excusas siempre hay. Pero particularmente este tipo de excusas, la de los comerciantes, son aquellos que quedan privados del reino de los cielos. Por eso el comerciante no entrará en el reino de los cielos. Pero muchos nos dedicamos al comercio. Aquí tal vez nos podemos escandalizar y nos podemos asustar, porque muchos de nosotros tenemos por hábito de vivir dedicarnos al comercio. Pues bien, el tipo del comercio del cual estoy hablando tiene que ver con lo espiritual. El comerciante busca su propio interés, busca su beneficio. Los cananeos buscan un comercio, es decir, buscan beneficiarse de alguna manera. Por lo tanto, no lo hacen como un favor al amigo, lo hacen como un beneficio que siempre van a obtener. ¿Qué hace el amigo? En este caso, el amigo va, obedece y hace la voluntad. Ahora la pregunta es, ¿por qué lo hace? El amigo, ¿por qué hace la voluntad del padre? ¿Porque va a recibir algo? ¿O lo hace por algo más profundo? Sí, lo hace. Lo hace por amor. Si lo hace, lo va a hacer por amor. Ahora, si no lo hace por amor, ¿por qué lo hace? Porque quiere un beneficio. Esto es ser hipócrita. Ser ciego está vinculado a la idolatría. La ceguera siempre está vinculada a la idolatría. Por ello, si nos vamos a dar cuenta de esto, la luz del Mesías nos va a revelar las cosas tal cual son. El templo estaba oscuro, necesitaba la luz. La fiesta es llamada fiesta de las luces, porque la luz revela las idolatrías, errores que puede haber en nosotros mismos. Bien, entonces pensemos así. Puedes estar haciendo algo santo y muy especial. ¿Lo haces porque esperas algo a cambio? ¿O lo haces por amor? Si esperas algo a cambio y lo estás haciendo, estás aparentando ser algo que no eres. No lo haces por amor, es por conveniencia, comerciante. Y los comerciantes no entran en el reino de los cielos. El comerciante espera algo para sí mismo, se llama egoísmo. Es la idolatría de la cual les estoy hablando. Y si queremos purificar el santuario, necesitamos quitar ese ego que puede haber. Bueno, eso significaría que no es aparentar algo, es ser. Ser, no ser llamado. No se trata del título. Se trata de una congruencia en lo que eres y serás llamado en razón a lo que eres. Te lo voy a explicar de alguna manera. Fui a la Ciudad de México a un lugar que se llama Plaza de Santo Domingo y te venden toda clase de títulos. Ahí te puedes titular en la Universidad de Santo Domingo, es decir, son puras imprentas. ¿Sí? Tú llegas y, ah, yo quiero ser médico. Ok, ¿de qué universidad te gustaría? La UNAM. ¿Qué especialidad quieres? Ortopedia. Ya te ponen tu título por la UNAM, totalmente falso, claro, nunca tomaste esos estudios. Sales con tu título, lo enmarcas, lo pones en una pared, te sientas frente a un escritorio y te pones a consultar personas. ¿Te gustaría consultarte con ese médico? Porque esta persona es falsa, no es verdadera. Se hizo llamar médico cuando no lo es. Y puso en riesgo a muchas personas. Pero es común que alguna gente vaya a la Plaza de Santo Domingo a conseguir toda clase de identificaciones, títulos, para hacer algo. Y entonces alguna vez llegó alguien que quería ser rabino. Sí, efectivamente, no, y no les digo nombre porque algunos llegaron a estar entre nosotros, no con el deseo de formarse, sino con el deseo de ser algo. Y con ese deseo de ser algo, llegan y es que yo quiero estar en tu yeshiva, ok, pues ve a la sinagoga. No, es que yo solamente quiero ser rabino. ¿Pero para qué quieres ser rabino? Es que quiero ser algo. No quieres servir, quieres ser algo.
quiere ser llamado de alguna manera. Cuando no es en razón a lo que, cómo te llames. ¿Por qué podemos hacer gafetes que digan jefe? Aquí tienes tu gafete, jefe. Ya eres jefe. ¿Por qué? Porque lo dice el gafete. Pero ¿dónde queda la autoridad y la integridad de lo que eres? En tal caso, es lo que Yeshua comienza a hablar acerca de unos que se hacían llamar y decir ser algo. No es en razón a lo que digan ser y a lo que se impongan ante los hombres, sino delante del reino de los cielos. Vamos a Mateo capítulo 23, versículo 1. Yeshua se dirigió a la gente y a sus discípulos. Vamos a analizar este versículo primero, el de Mateo capítulo 23, versículo 1. Aquí en este capítulo, este versículo, parece que Yeshua dice, háganle caso a los fariseos. En apariencia, eso dice, se sientan en la cátedra de Moisés, hagan lo que les digan. Entonces dice, bueno, ¿debemos obedecer a los fariseos? Resulta algo absurdo. Versículo 2. En la cátedra de Moshe se han sentado los escribas y fariseos. Haced pues y observar todo lo que os digan, pero no imitéis sus conductas, porque dicen y no hacen. En apariencia, parece que dice, háganle caso a los fariseos. Sin embargo, en esos textos, lo que está hablando literalmente es, se sientan en la autoridad de Moshe. Hagan lo que Moshe les diga. Moshe, siervo de león, profeta de león, habla con autoridad. Haz lo que dice Moshe. Pero no lo que dicen ellos, porque ellos dicen y no hacen. Es decir, apariencia, no son. No hagan conforme a las prácticas y reglas de ellos, de los fariseos, que es distinta a la ordenanza de Elohim. Porque ellos atan cargas pesadas y difíciles de llevar y las ponen sobre los hombres, sobre los hombros de la gente, pero ellos mismos no quieren cargar con ellas. Hacen todas sus obras por amor. ¿Qué dice? Para que la gente los vea. Por eso hacen las obras, para ser aplaudidos por la gente. Hacen bien anchos sus tefilín, agrandan las esquinas de sus mantos, les gustan los primeros asientos en los banquetes, las primeras sillas de las sinagogas y las bendiciones en las plazas, y que la gente les llame rabí. Pero ustedes no se hagan llamar rabí, porque uno solo es su rabí, y este es Mashiach, y todos vosotros sois hermanos. En este concepto, las palabras que están diciendo, no se hagan llamar, no se pongan como rabí cuando no lo son. Aquí solamente tenemos un solo y único rabino, es Yeshua HaMashiach. A partir de este principio, si Él es nuestro rabino, la enseñanza y prestigio que tenemos como Talmidim de Yeshua es en Él. Recuerda lo que te decía, cómo era el rabinato en el siglo I, el prestigio del discípulo dependía del prestigio del rabino. Y por ello algunos querían el prestigio, únicamente porque sí. Quiero que me digas rabí, porque eso es un signo de prestigio. Esto es lo que hacían en el siglo I los fariseos. ¿Dónde estaba la autoridad para poder ser llamados rabinos? ¿O la autoridad para ser llamados padres? ¿O para ser llamado maestro? En todo caso, para ser un rabino, necesitas enseñar con autoridad del Poderoso en su Torah Kadosh, no poniendo tus palabras, sino las palabras de aquel que es mayor que tú. Para ser llamado padre, necesitas no solamente decir, yo soy tu padre, demuéstralo con integridad, con autoridad. Para ser llamado maestro, demuéstralo. No solamente como un título que compraste en la plaza de Santo Domingo. Que si a fin de cuentas queremos juntar fondos aquí en Sinagua, pues podemos vender títulos. Pero no es la idea. La idea es servir. Y a partir de este servicio tiene que ver conforme a la integridad, y esa es la voluntad de Adonai. No se trata de ponernos el gafet o el título de ser rabino, padre o maestro. Algunos dicen, ¿ves? Es que no podemos llamar a nadie rabí, solamente a Yeshua. Bueno, tampoco llames a nadie padre, ni tampoco llames a nadie maestro. En esos términos está hablando de la integridad con la cual se toman estos títulos, no en razón de quiero ser reconocido con este nombre, sino que a partir del servicio
que se da a los demás, es como se nota la integridad y la voluntad de Adonai. Bueno, en este caso, ¿qué pasa con los fariseos? Seguimos leyendo y nos empieza a describir la actitud de ellos. Y habla en muchos casos, por ejemplo, el versículo 12, porque al que se enaltece lo humilla, y al que se humilla lo enaltecerá. Pobres de ustedes, escribas y perushim, hipócritas, que le cierran el reino de los cielos a la gente, pues ni entran ustedes ni dejan entrar a los que quieren entrar. ¡Ay de vosotros, escribas y fariseos hipócritas, que recorréis mar y tierra para ser un prosélito, y cuando llega a hacerlo, lo condenan con el doble que vosotros! ¡Ay de vosotros, guías y ciegos! Y así continuamos. En estos textos aparece 5 veces la palabra ciegos y 6 veces la palabra hipócritas. Se los está describiendo una y otra vez como un fariseo ciego purifica primero por dentro la copa. Por ello la purificación viene primero en lo interior, en lo interno. Y esto es quitar el ídolo, sobre todo el ídolo subjetivo más terrible que podemos tener, el culto a nosotros mismos. Aquellos que quieren un aplauso, un reconocimiento, que la Keila, la novia, se la quieren robar, quieren que les dé aplausos y glorias, y no están dispuestos a transformarse en el servicio a los demás, sabiendo que no estamos aquí para ser servidos, sino para servir. Esta es la realidad de esta idolatría tan absurda que generalmente ha contaminado el santuario, haciéndolo el clero y las clases sociales, más bien clérico-laico, dentro de las instituciones religiosas, en las cuales hay algunos que en apariencia son más cercanos al poderoso, cuando todos somos hermanos, todos somos servidores los unos de los otros. Si bien existen dentro del quíntuple ministerio, si aparece en la escritura, aparece el rabino, aparece el maestro, aparecen los profetas, aparecen como un servicio al mismo cuerpo. Esta es la voluntad de Adonai, que sirvamos y que obremos, no que pongamos títulos a la ligera, un título a alguien que no sirve. Y esto debe ser con mucho cuidado dentro de la labor de la Keila. La idolatría que puede existir en nosotros debe comenzar con despojarnos del ídolo más terrible, el culto a nosotros mismos. Y es entonces cuando debemos quitarnos posteriormente los demás ídolos. Así es la suerte de quienes en su búsqueda del eterno están dispuestos a despojarse de todo, menos de sus ideas acerca de lo que es el Creador. Tienen sus conceptos, pueden despojarse de todo, pero de eso no. Esos son los primeros ídolos que tienen que irse. ¿De qué sirve tener ojos si el corazón está ciego? Puedo ver muchas cosas, pero si mi corazón no escucha la voluntad de Adonai, ¿de qué sirve? Como los títulos vacíos, los títulos huecos dados a los fariseos, estos títulos que no tienen validez, tienen que ser llenados con palabras verdaderas. Y las palabras de Yeshua son hipócritas y ciegos. Hipócritas y ciegos son los títulos que mejor quedan, aquellos que buscan su propia gloria. Entonces, ¿qué podemos hablar de sus textos? Rabi, maestro, padre, o llamarles hipócritas y ciegos. El título tiene que venir en virtud de la naturaleza. El título viene en virtud de lo que sirves. El título viene en virtud de lo que haces. El título no es el prestigio y el aplauso. Por ello, el ídolo que tiene que ser quitado es esa ceguera que nos autoengaña y nos hace creer que somos algo que realmente no somos. Para ello, Yeshua es el que puede sanar. Él es el Neftar, es el reino de los cielos, el que purifica este santuario que somos nosotros de estos ídolos huecos y vacíos que no son nada. El ídolo no es nada. Y por ello, el momento que llega el ídolo, se quita mediante el reino de los cielos el agua y el fuego. Y aquí vemos cómo Yeshua libera la ceguera de los hombres, les permite ver las cosas tal cual son,
Y aquí vemos un ejemplo, brevemente lo leeré, está en Juan capítulo 9, versículo 1. En aquella ocasión vieron pasar a un hombre ciego de nacimiento. Le preguntaron los discípulos: Rabí, ¿quién pecó? ¿Fue él o fueron sus padres para que haya nacido ciego? Respondió Yeshua: ni él pecó ni sus padres, es para que

0: que se manifieste en él las obras de Elohim. Tenemos que trabajar en las obras del que me ha enviado mientras es de día. Llega la noche cuando nadie puede trabajar. Mientras estoy en el mundo, soy luz del mundo. Dicho esto, escupió en tierra. Piensa lo que hace Yeshua. Visualízalo. Yeshua está escupiendo sobre la tierra. Hizo barro con la saliva y untó con el barro los ojos del ciego. Y le dijo, ve y lávate a la piscina del Shiloé, que quiere decir enviado. Él fue, se lavó, volvió y vio. Se lavó, volvió, ya viendo. Los vecinos y los que solían verle antes, le decían, ¿no es este el que se sentaba para mendigar? Unos decían, es él. No, decían otros, sino que es uno que se le parece. Pero él decía, soy yo. Le dijeron entonces, ¿cómo pues es que se te han abierto los ojos? Él respondió, ese hombre que se llama Yeshua hizo barro, me untó los ojos y me dijo, vete al Shiloé y lávate. Yo fui, me lavé y vi. La respuesta del ciego es, yo soy. Ese soy yo. No es lo que digan, ese soy yo. ¿Quién eres tú? Una pregunta interesante. Adonai dice, yo soy. Ese es su nombre. En tal principio, lo que importa es lo que eres. Este era ciego, no podía ver. Su vida estaba inutilizada. No podía ver al Mesías, que él era la luz. Ya puede ver, puede conocer al Mesías. ¿Cómo fue que recibió la sanidad? Con el néctar. ¿Cómo es esto? Se necesita el néctar del agua de la boca del Mesías. Como un beso, su palabra, para eliminar la ceguera de la idolatría que pueda haber en nosotros. Por ello el néctar es el milagro de esta fiesta, cuando Yeshua dice, yo y el Padre somos uno. Y solo los que son míos pueden escuchar mi voz. En tal caso, Él es el néctar, Él es la purificación, Él es el que nos hace ser, porque sin Él no somos nada.
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preparar el camino al Señor. Que todas las naciones le digan a Sion: tu Dios reina.

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se acostumbra a decir cada vez que se termina de leer un libro de la Torá, se saludan los varones, se dan la mano y se exhortan unos a otros para continuar el estudio de la Torá. Y cada uno vamos a practicar y decirle al que está al lado, Hazak Hazak Benit Hazek, esfuérzate y sé fortalecido.